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0: 21 horas, 32 minutos.
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0: 22 horas, 3 minutos.
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7: 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Ella durante años siempre almorzó en el laburo y durante años lo que hacía era cruzarse al kiosco de enfrente, comprarse un sanguchito, comer lo que salía ahí de improviso y rápido, hasta que un día dijo no, basta de comer mal y de gastar de más. Lo que hizo Laura fue empezar a prepararse su propia vianda. 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

0: Hola, bienvenido, bienvenidas. El martes nos vuelve a convocar en una nueva edición de Forever Hit. En una producción de Radio Play Studio, volvemos a estar nuevamente juntos. En el comienzo, Depeche Mode con su clásico, Strange Love.
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Camino a la pausa te dejamos una canción del legendario grupo Village People. Una canción escrita por Jacques Morali, también productor del disco, y el cantante Victor Willis. El tema fue lanzado en octubre de 1978 por Casablanca Records como único sencillo de su tercer álbum de estudio llamado Crescent. La versión de Funny People y el tema YMCA. Hacemos una pausa. Ya volvemos.

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0: subiendo canciones a nuestro playlist en el día de hoy. En este bloque veníamos de la pausa con el británico Kenneth Reginald Wright, una versión rítmica de una de sus canciones más conocidas, Elton John, Coco Really Rock.
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0: U2 ha presentado muchas canciones en el mundo y esta es una de ellas, In the Name of Love Pride. Se trata del primer sencillo del disco de U2, The Unforgettable Fire, un álbum que fue publicado en el año 1984. La canción también ha aparecido en otros discos como, por ejemplo, Lo Mejor de los 80 y 90. Videos de la banda como Live from Mexico City llegó a estar en los primeros lugares en su momento, señalada por muchos como una de las mejores canciones.

En Forever Hit rendimos tributo al más grande, The King of Pop. El que llega es Michael Jackson, con una de las canciones más bailadas de los 80.

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A lo largo de toda la noche es un tema del cantante y compositor de origen estadounidense Lionel Richie. Data del año 1983. Lionel combinó el estilo de The Commodores con las influencias caribeñas. Este nuevo estilo de música dance de inspiración pop finalmente resultó ser muy popular, a tal punto que el sencillo alcanzaba el puesto número 1 en 3 listas de Billboard.

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2: En Forever Hit seguimos acumulando éxitos. Y acá en tu radio seguimos seleccionando solo los mejores. Nosotros nos vamos a la pausa comercial y lo hacemos con la música de The Pretenders, Don't Get Me Wrong. Pausa, no te muevas, ya volvemos.

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1: 22 horas 45 minutos.
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0: la música luego de la pausa comercial. Contacto con nuestros anunciantes. Musicalmente veníamos con Franz Gall, Ella, LL.
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0: Al programa de hoy te traemos uno de los clásicos de Mother Talking. El tema fue una burla de Dieter Bohlen hacia Thomas Anders por los cuidados que este le propinaba a su mascota Cherry, una perra maltés. El tema le gustó tanto a Thomas Anders que inmediatamente lo quiso grabar. Permaneció 22 semanas en el chart alemán, desde el 16 de septiembre de 1985 hasta el 23 de febrero del año 1986. La canción se iba a mantener como number one, con la máxima posición a lo largo de 4 semanas consecutivas. Lo que llega es Mother Talking, un clásico de la banda alemana, Sherry, Sherry Lady, Mother Talking.

vamos acaparando tu atención seleccionando la mejor música del recuerdo. 70, 80, 90 y 2000. El reencuentro ahora con el Duque Blanco David Bowie, acompañado de otro exitoso intérprete como Mick Jagger y, por si fuera poco, Tina Turner. Los tres haciendo Dancing in the Street, bailando en la calle. David Bowie, Mick Jagger y Tina Turner.

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1: 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Billy Idol, Rebel Yell.

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1: No pierdas mi número es una canción del británico Phil Collins. Formó parte de lo que fue su tercer álbum en solitario. El tema no fue publicado en Reino Unido, a pesar de que alcanzó el puesto número 4 en los Estados Unidos allá por finales de septiembre de 1985.

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1: 23 horas, 19 minutos.
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0: Volvíamos de la pausa comercial y el reencuentro junto con Michael Jackson, Thriller.
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1: En el encuentro de hoy buscamos un tema interpretado por la cantante de origen estadounidense Madonna. Fue incluida en su álbum debut homónimo. La compañía discográfica Sire Records la publicaba el 7 de septiembre de 1983. Fue el tercer sencillo del disco, al tiempo que figuraba en el álbum de remezclas You Can Dance del año 1987 y además Celebration del año 2009. Curtis Jackson y Lisa Stevens de la banda Pure Energy fueron los que compusieron el tema, al tiempo que John Jelly Bean Benítez lo produjo. Este último se lo ofreció a Madonna cuando ella estaba buscando un éxito potencial para lo que fuera su álbum debut. Luego de aceptarlo, se encargaron de cambiar la composición mediante la incorporación de un solo de piano. Este solo de piano fue realizado por su amigo, el músico Fred Sarr.

Gloria Estefan, junto con Emilio Estefan, fueron los fundadores de esta gran banda Miami Sound Machine, la que trae todo el ritmo a Forever Hit. Ride Me, It's Gonna Get You.

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1: Roxette fue un dúo sueco de pop formado por la cantante Mary Fredriksson y el cantante y compositor Per Gessle. Este dúo es considerado como uno de los grupos suecos más importantes de ese país. Si bien el grupo se fundó en el año 1986, recién la fama internacional les iba a llegar en el año 1989, gracias a la canción Je Look, La Mirada. Este tema los elevaba al tope de las principales listas musicales de Estados Unidos y del mundo. Claro que mucho tuvo que ver que este tema, llamado It Must Have Been in Love, formara parte de la banda sonora de la película Pretty Woman, película protagonizada por Richard Gere y Julia Roberts, versión totalmente editada para la película. Aquí los encontramos, Roxette, hoy por hoy con nueva cantante en la banda, Per Gessle, Mary Fredriksson. Nos vamos a la pausa con Roxette y otro gran éxito.

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1: 23:54.
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0: 0 hora, 7 minutos.
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7: Y esta historia que te cuento, Negro, si bien la hacen muchos niños, el otro día una amiga me la contó de su propio hijo y me dio mucha ternura, por eso quería trasladarla. Es sobre Luca, el hijo de mi amiga, quien ya tiene 7 años y una vez, cuando él tenía 4, en la escuela le enseñaron que tirar papeles al piso contamina el mundo. Hoy se convirtió en un guardián del ambiente. Él va por todos lados. Cada vez que ve a una persona, sea un niño, sea un adulto, un abuelo, tirar un papel al piso, se acerca y le dice que eso no corresponde, que contamina. Y la verdad que todas las personas, por supuesto, lo hacen caso, porque a veces es así, Negro. Hace falta que un niño de 7 años nos recuerde algo que ya sabíamos.
6: Esto no es verso. 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

0: 0:30.
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0: Es la 1:02 a.m.
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0: Es la 1:31 a.m.
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importante, y yo siento que esto va a ser un ejemplo para que todo el resto de las personas que trabajan en su género se den cuenta que pueden haber referentes diferentes, que se pueden hacer las cosas diferentes, que se puede hablar de otra cosa, que se puede, no sé, presumir cosas diferentes de valor, de verdad. Muchas gracias. Sí, no.

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0: Ya está, chao.
1: Son las 2 de la mañana.
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7: Negro, te cuento un hábito muy pequeño, pero que a Tomás le cambió el día. Él se levantaba todas las mañanas corriendo, lleno de nervios, agarraba el celular, empezaba a contestar los mensajes desde la cama, se ponía a ver la agenda y todo lo que le esperaba durante el día. Salía de la casa con la cabeza llena antes de poner un pie en la calle. Un día decidió levantarse 10 minutos antes y en vez de hacer todo eso, decidió mover su cuerpo, hacer algunos ejercicios cortos, estirar, moverse, nada de gimnasio ni nada raro, ahí mismo en el living de su casa. Me contó que esa mañana llegó al trabajo de otra manera, más despierto, menos cargado, y lo que me dice Tomás es que mover el cuerpo antes de la cabeza le cambió la forma de arrancar.
6: Esto no es verso. Y pasa acá, en nuestra Santa Fe. 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

0: Son las 2 de la mañana, 32 minutos.
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0: Son las 3 de la mañana.
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1: Son las 3 de la mañana, 31 minutos.
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0: Son las 4 de la mañana, un minuto.
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7: Y te cuento, Negro, una historia que muchos la hacemos, pero que algunos todavía no. Así que tendríamos que invitar a Laura. Ella durante años siempre almorzó en el laburo y durante años lo que hacía era cruzarse al kiosco de enfrente, comprarse un sanguchito, comer lo que salía ahí de improviso y rápido, hasta que un día dijo no, basta de comer mal y de gastar de más. Lo que hizo Laura fue empezar a prepararse su propia vianda. La noche anterior en su casa preparaba un poco más de la comida para la cena y se la guardaba en un tupper. La verdad que a partir de ese momento come mucho más rico, gasta menos y rinde también mucho mejor en el trabajo.
6: Esto no es verso. Y pasa acá, en nuestra Santa Fe. 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
1: Son las 4 de la mañana, 30 minutos.
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0: Son las 5 de la mañana.
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0: Son las 5 de la mañana, 31 minutos.
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0: Son las 6 de la mañana, 3 minutos.
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7: 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No hay apuro y no hay nada más que nosotros tres y una hermosa historia.
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0: Son las 6 de la mañana, 31 minutos.
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0: 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Son las 7 de la mañana, 2 minutos.
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1: Nero, te cuento. Marisa vive en un departamento en el centro y desde hace un tiempo está con la idea fija de que quiere tener algo verde, algo propio, algo que le crezca. Empezó con una maceta de tomate en el balcón, sin saber mucho, mirando unos videitos de internet, pero el tomate no le crecía, no sabía por qué, así que alguien le pasó mi contacto, me escribió, estuvimos chateando, le conté algunas cositas, algunos secretos, le tiré un tip y los tomates arrancaron. Hoy Marisa tiene tomates, acelga, perejil, albahaca en el mismo balcón de siempre. 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
2: Nero, te cuento un hábito muy pequeño, pero que a Tomás le cambió el día. Él se levantaba todas las mañanas corriendo, lleno de nervios, agarraba el celular, empezaba a contestar los mensajes desde la cama, se ponía a ver la agenda y todo lo que le esperaba durante el día, salía de la casa con la cabeza llena antes de poner un pie en la calle. Un día decidió levantarse 10 minutos antes y en vez de hacer todo eso, decidió mover su cuerpo, hacer algunos ejercicios cortos, estirar, moverse. Nada de gimnasio ni nada raro, ahí mismo en el living de su casa. Me contó que esa mañana llegó al trabajo de otra manera, más despierto, menos cargado. 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

7 grados la temperatura en la ciudad capital de la provincia. ¿Cómo le va? Buen día, bienvenidos. ¿Cómo están? Arrancando el programa 6672, 6672, sin pelos en la lengua. Bueno, miércoles cargadito tenemos hoy. Vamos a tener al profesor Mullen en un ratito, nomás. Vamos a tener a Jorgelina, también hablando de adolescentes. No la pude promocionar a raíz de que no tengo fotos, no tengo nada. Se me borró todo, la vida se me borró con el otro teléfono. Así que estamos tratando de rehacer todo, ¿no? Despacito vamos a ir haciendo. Que no me, digamos, no, tratando que la ansiedad no sea, se colme del todo. Pero bueno. Hay unas cositas que vamos a estar charlando. Yo agradezco mucho a la gente que se comunica conmigo durante el día, tratando de, sobre todo la de los barrios, ¿no? La gente de los barrios que está tan olvidada. Está tan olvidada. Los medios no se ocupan de los barrios, no se ocupan. Los concejales por ahí se sacan alguna fotito en alguna que otro barrio, pero digamos, se hacen los escuchadores con la gente, pero después no hacen nada. No les interesa. Particularmente no les interesa. Así ya estamos entrando en el promedio ya de lo que es el mandato de Puyaro y de Poletti. No hay grandes cambios. Barrios olvidados. Abandonados. Y esto se nota. Se nota mucho. Y mucho en serio. Ayer, una de las cosas que uno va viendo y leyendo en la letra chica, la única forma de que una provincia pueda salir adelante es cuando todos los estamentos están juntos. Todos. Pero todos, ¿eh? Cuando hablamos de los estamentos que tienen que estar juntos, tienen que estar todos juntos. Porque particularmente uno dice, bueno, no puede haber divisiones. Y en la provincia de Santa Fe hace mucho tiempo que hay una división muy grande entre los gobiernos provinciales y la justicia. Estaba leyendo algunos títulos que van apareciendo. La quebradura que hay entre el gobierno, la provincia y la justicia. Ayer se inauguró uno de los el edificio este que estaban haciendo en calle 9 de Julio y General López. Enorme edificio. Calculo que van a meter todo lo que falta meter, lo van a meter ahí porque me parece que es un montón. Y uno ve que hay un tire y un afloje entre el gobernador, que quiere limpiar a todos los supuestamente gente mayor que está, y a Rafa Gutiérrez como presidente de la Suprema Corte de Justicia, dice, yo me voy a ir cuando yo lo disponga. Entonces, estuvo Rosati, que es el presidente de la Suprema Corte a nivel nacional, el capo, santafesino él, en su momento fue intendente de la ciudad de Santa Fe. Se inauguró esta obra majestuosa que está ahí pegadito a los tribunales viejos. Pero bueno, el gran problema que hay entre Puyaro, el Rafa Gutiérrez, y toda esta gente que hoy por hoy, si esto no se acomoda, no hay solución en la justicia, porque es muy lenta la justicia de Santa Fe. Según Puyaro, quería agilizarla, quería hacer una justicia más rápida, y me parece que está bien. En ese aspecto, yo con Puyaro no tengo nada en común, pero las cosas que puede hacer bien, está bien. Hoy la justicia santafesina tiene una lentitud total. Causas de 5, 7, 10 años por ahí van a juicio. Bueno, hoy la verdad que habría que agilizar todos esos temas.
Hoy ya está todo digitalizado, particularmente hoy me parece que ya no hay tanto papel, tanto expediente, tantas cosas que iban los abogados llenos de papeles y demás, ¿no? Ahora me parece que hoy por hoy ya está cambiando un poco la situación y la justicia está obligada a cambiar. Es una pata de esta provincia, la justicia. Es una pata que me parece que tendría que acomodarse como se tiene que acomodar la salud, como se tiene que acomodar la educación, como se tiene que acomodar el trabajo. Son cuatro patas que se están necesitando, sí o sí, que se vayan reacomodando. Porque nosotros estamos realmente... Ahí estoy viendo imágenes que estaba hasta el obispo auxiliar, estoy hablando de Matías Vecino, en la inauguración de este, seguramente habrá bendecido el edificio Matías Vecino, que es el obispo auxiliar que tenemos en Santa Fe. Entonces, indudablemente, estas son las cosas que hoy necesitamos ir reacomodando en una provincia que está todo desbarajado, es un desbarajuste general. Esta provincia es un desbarajuste general. Y nosotros estamos en el medio, sin ton ni son. Una de las cosas que cuando asumió Puyaro y se metió a cambiar la constitución provincial era una de estas, tratar de modificar la justicia. La modificó en el sentido de las edades. Chau, hasta 75 estás. Después, vía. Muchos de los ministros que estaban, algunos Puller y demás, llegan hasta noviembre. El Rafa Gutiérrez dijo que también iba a llegar hasta noviembre y ahí estaría entregando la presidencia a la Suprema Corte de Justicia. Cabe recordar que es un año Rosario y un año Santa Fe. El año pasado creo que estuvo, ya me voy a acordar, el que fue presidente de la Suprema Corte de Justicia de la provincia, un rosarino. Y este año le tocó a... Y ese rosarino ya se va también en noviembre. Se va. Digamos, se retira, se jubila. Y ahora estaría faltando que se jubile el Rafa Gutiérrez. Que todo el mundo estaba esperando esto, ¿no? En realidad estaba esperando esto. Vamos a ver qué pasa. La lentitud de la justicia no es buena. No ayuda. Necesitamos crecimientos en la justicia, porque la verdad que se necesita crecimiento y acá con esto es muy difícil, ¿no? Es realmente muy difícil. Y otro tema para ir viendo, ¿no?, de lo que está pasando con el resto de... Hoy está todo el modo mundial, ¿no? Estamos en los 16avos, ya hay equipos que están pasando a octavos. El Senado de Santa Fe vuelve a la carga por el proyecto para prohibir la actividad de los cuidacoches, dice el título de esta mañana también. La Cámara Alta tratará este jueves el proyecto que modifica el Código de Convivencia. El senador Ciro Seisas, que es el senador por el Departamento Rosario, anticipó que insistirá con la versión original que prohíbe la actividad en la vía pública y cuestionó la redacción aprobada por diputados. Quieren sacar los trapitos. Y este es un título que hoy, que digamos, si vos le preguntás a todo el mundo, la gente te dice sí, que lo saquen. Bueno, ¿dónde lo ubicás? Porque cuando yo hablo de cooperativas laborales, de trabajo, cooperativas, ¿dónde lo ubicás? Porque acá se trata de ubicarlo en algún lugar, ¿me entendés? O sea, hay que ubicarlo. ¿A dónde lo vas a ubicar? ¿A dónde lo vas a ubicar? Hoy estamos ante la presencia que tenés que ubicarlo, reubicarlo en algún lugar. No hay sobrante de trabajo. Yo ayer hablaba con un empresario de Santa Fe y que yo le decía que hay que aprender a leer la letra chica de todo esto. Porque no porque a vos te va bien, te va a ir bien siempre. Hay que tener cuidado, porque cuando la bola de nieve viene, empieza, se desprende de allá arriba, no le pregunta al que está bien o al que está mal. Se lleva puesto todo lo que encuentra.
arrasa con lo que encuentra. Entonces, a la larga o a la corta, te va a tocar. Entonces, eso hay que tratar de tener en cuenta, eso, ese detalle. Porque la gente, cuando se queda sin trabajo, deja de gastar. Y si deja de gastar, el comercio no trabaja. Una de las patas importantes de todo esto es el comercio, que no trabaja. Y si no trabajás, tenés que empezar. Estamos viendo que salones vacíos en la peatonal. Está bien, los dueños de la peatonal, que son dos empresarios, los dueños de todos los salones de la peatonal, que se han quedado con todos los salones. Uno vende cosas de deporte y la otra vende joyas. Sabemos de qué se trata. No le importa, no le mueve las agujas, por ejemplo, si le quedan 3, 4, 5 salones sin alquiler, porque tienen un montón alquilados y con eso le alcanza y le sobra para recontravivir. Aparte, todo gente ya muy mayor, ¿no? Gente muy mayor y multimillonaria. Entonces pueden ser hasta convertirse en insensibles. Quedan, no pueden pagar el alquiler, que se vayan. Listo, ya está. Esto lo hablaba yo con un empresario ayer. Estas son las cosas que hoy estamos viendo en una ciudad que no ha crecido en los últimos 10 años como tendría que haber crecido o como crecieron en otras ciudades, porque no hay trabajo, no hay gestión. Por eso hablo de las patas. Hablo de la pata de la salud, hablo de la pata de la justicia, hablo de la pata del trabajo y hablo de la pata de educación. Que son cosas importantes que tenés que meterla todo día a ver cómo lo podés solucionar. Sacar los trapitos, sí, bueno, está bien. Estamos todos contentos que se vayan los trapitos. ¿A dónde lo ubicás? ¿Hay laburo para darle? ¿Dónde lo metés? ¿Se genera cooperativas de trabajo? ¿Hay industria? Llamate a alguna industria y decís, mirá, acá tengo yo llamando los trapitos y decís, loco, mirá, acá hay laburo para tu vida, para que tu familia crezca, para que vos tengas tu moneda, para que estés bien, para que tus chicos vayan a la escuela, tengan sus zapatillas, coman. Entonces, pero si vos no traes industrias a Santa Fe, las invitás, y decís, mirá, vas a pagar el 50% de los tributos para que venga, pero por lo menos asegurame 50 personas. Entonces vas sacando los trapitos de la calle, vas dándole trabajo, lo vas haciendo un trabajo conjunto, pero no se le mueve a una idea. No se le mueve una idea a ninguno de ellos. No se le mueve una idea a ninguno de ellos. Pero no, a ninguno, ¿eh? A ninguno. Ni municipales, ni provinciales, nada. ¿Qué pasa? Ciro 6 se va a sacarlo. Bueno, 6, pero Ciro 6 se agarra, gana 11, 12 millones de pesos por mes. Más los gastos reservados, más todo, se lleva 30, 40 millones de pesos a su casa, Ciro 6. Y si no, que me lo discuta. Porque aparte están los gastos reservados que tienen ellos para por ejemplo, para dar algún subsidio acá, algún subsidio allá. ¿Lo tienen? ¿Tienen cuánto? ¿500, 600 millones de pesos? Entonces, ¿qué puede decir? Si lo sé, ya puede decir, sí, vamos a sacar. Sí, está bien, vamos a sacar, pero vos ganás 12 palos por mes. El que van a sacar no gana nada. Entonces, ¿dónde lo ubicás? Y vos sos rosarino. Vivís en una ciudad donde la industria maneja todo. Bueno, a ver, buscá la alternativa de dónde los ubicás, siendo vos... que estás poniendo si sacamos los trapitos. Bueno, vamos a sacarlo. ¿Pero dónde lo ubicamos? No es tomar la decisión, sí, saco y ya está. No, no. No tomemos la decisión, sacamos y ya está. Yo creo que todo el mundo está de acuerdo que salgan los trapitos. De acuerdo están. Pero vamos a ubicarle un laburo. Porque ese trapito que está ganando una moneda, compra un porrón, compra un pollo en la pollería, compra verdura, le compra un par de zapatillas a los hijos, o le compra una bicicleta, qué sé yo. Mueve un poquito la economía, no mucho, un poquito. Pero hay un montón de gente en los barrios que vive de ellos.
Y si no, vayan hacia los barrios y vayan a ver la cantidad de almacenes que hay. Almacenes, kioscos de ventana, vayan a ver. Y se van a dar cuenta que las cosas son distintas, ¿no? Cambian. Cambian un montón. Que de eso se trata. Que cambien un montón. Hasta las 10 de la mañana vamos a estar con mucho. Viene la Rocola también con Fabián Massi. Va a estar Fabián Massi con la Rocola. Vamos a tener todo, vamos a tener todo en orden con respecto al profesor Müller, que en un minutito ya lo tenemos con nosotros. Va a estar Jorgelina también con su tema. Va a estar Jorgelina sí o sí a pleno con su tema. Bueno, venimos con todo, vamos a venir con todo, con Sin Pelos en este día miércoles, primero de julio. Hoy vayan preparándose, porque mañana vamos a tener sol mañana, lindo va a estar, pero va a ser un grado de arranque. Y vamos a tener una máxima de 11. O sea, va a ser un frío cagarse mañana. El viernes va a ser exactamente lo mismo. El sábado vamos a tener una mínima de 3 y una máxima de 13 con parcialmente nublado. Y el domingo también. Después tenemos lunes y martes con sol. 4 de mínima, 19 de máxima. Y el miércoles, a 7 días de hoy, una mínima de 8 y una máxima de 21. Pero bueno, este fin de semana que arranca posiblemente mañana, ya jueves, si así la vida lo permite, vamos a tener 1 de mínima y 11 de máxima. Y el viernes exactamente lo mismo. Viene frío polar. Abrigarse bien, tomar infusiones calientes, no boludear, cierren bien las casas. Hoy ya la gente no está consumiendo mucho gas porque no se puede pagar más la factura, por ende no prende los calefactores. Se está complicando bastante la mano. Así que, pero el momento, 7 grados tenemos en la ciudad capital de la provincia, señores. Otro tema para antes de ir a arrancar con un poco de música. Con más de 200 firmas, vecinos de Candioti Sur redoblaron el reclamo a Poletti para ser eximido del CEOM. Esas son 200 votos menos que va a tener Poletti. Y así va sumando votos. Va sumando votos en contra, Poletti. Que esto es lo positivo. Va sumando votos en contra. Hasta la hora 10 nos hacemos buena compañía con Sin Pelos en la Lengua. Levantamos la ráfaga. Metimos cachengue en esta mañana fría con 7 grados en la ciudad capital de la provincia. 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Señores, tenemos la aplicación, tenemos todo. Estamos reordenando en un poquitito después del robo que tuvimos con el teléfono, donde me sacaron la historia de Sin Pelo en la Lengua, que me la sacaron entera la historia de Sin Pelo. Así que ahora empezar nuevamente a remarla como podemos. Señores, hasta las 10 de la mañana. Aquí estamos con Sin Pelos.

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Qué linda la música que tenemos en Sin Pelo cada mañana, ¿eh? ¿Te levantamos el ánimo o no te levantamos el ánimo? Decímelo. Ayer estuve con el viejo René Milés. 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Estamos ya a pleno con el jardincito para el 2027, te podés anotar ya, mi querido, claro que sí.

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Luque, viste, terror, Luque, viste. 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Ahí estaba, me estaba contando el señor Piccinino que los vecinos de arriba del edificio de esa sucursal sacan la basura y la dejan ahí en la puerta, ¿viste? La gente que vive arriba en la esquina. Hay una esquina y un edificio donde el arzobispado tiene algún que otro departamentito ahí que se lo donaron a alguna de esas señoras mayores o señores mayores que no tienen hijos, que no tienen familiares. Se lo donan al arzobispado, ¿viste?

arzobispado tiene como 70, 80 propiedades entre pito y flauta, ¿no? Entre, en la provincia, digo, ¿no? O en la, digamos, en lo que sería la diócesis de Santa Fe, no la provincia, la diócesis. Bueno, la diócesis de Santa Fe tiene como 60, 70 propiedades. Buah. Y ahí arriba tiene un par de propiedades. Bueno, no sé si se la alquilan al arzobispado o qué, pero sacan la basura abajo. Claro, después viene la gente y le rompe la basura. Vienen los perros, rompen la basura. Viene la municipalidad, ¿a quién clava la multa? A la Pérez. Así que tuvo que ir a explicar que esa basura no es de ellos. Y si no, comprueben que no hay nada que tenga que ver con la panadería. Y no hay forma, viste, que te entienda. No, no hay forma que Juan Pablito entienda este tipo de cosas, ¿no? No, no, no lo entiende Juan Pablito, no lo entiende. Entonces, él quiere multa, él quiere plata. Plata. No le importa nada. La historia se hará cargo de él también, ¿eh? La historia se va a hacer cargo de él. La historia se va a hacer cargo. Por un montón de cosas se va a hacer cargo en este tipo, ¿eh? Por un montón de cosas se va a hacer cargo. Bueno. 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El campo tira del carro, pero la industria frena. Nueva radiografía de una economía a dos velocidades. Legislatura de Santa Fe, esta semana ingresarán los proyectos de ley electoral del oficialismo provincial. Para eso están, ¿no? Para eso están los diputados y los senadores de Santa Fe, para rascarse bien las pelotas. Tercer conversatorio, nuevos derechos, desafío abierto, otro debate de cara a la futura Carta Orgánica de Santa Fe Ciudad. Incertidumbre bajo los escombros, la reconstrucción humana de Venezuela a una semana del devastador doble terremoto. Qué tremendo esto, por favor, qué tremendo. Bueno, está horarios, México le venció a Ecuador y avanzó al octavo de final. Se fue Becasese, se fue Bielsa también. En conferencia de prensa, Marcelo Bielsa se despidió de la selección uruguaya. No tengo ninguna excusa, dijo el técnico argentino. Doblete de Mbappé. Francia mete miedo, goleó a Suecia y juega bien, dicen los grandes entendidos. Pero porque los dejan jugar, ya, para que le arrimen un par de patadas a Mbappé y cosas, ya se va a acomodar. Será rival de Paraguay en octavo de final. Para que Alfaro lo va a mandar a acomodar a Mbappé, al otro, eso, todos estos maricones, lo va a mandar. Vos quedá tranquilo. Bueno. Dios mío, las cosas que van pasando. Las cosas que van pasando. Bueno, cielo mayormente nublado y una máxima de 15 en la ciudad de Santa Fe. Hoy va a estar frío, salgan abrigados, hagan como Luque, que salió abrigado, se llevó una frazada, Acto en la Casa Rosada, Diego Santilli juró como jefe de gabinete del gobierno. Ese es otro que, igual que la Patricia Bullrich, todos los caminos conducen a Roma, ¿no? Era peronista, después pasó radical, después pasó al barista Álvaro Alzogaray. Ahora es la libertad cuimea. Qué bárbaro, ¿eh? No hay... No tienen cara, tus hijos de puta, ¿no? No tienen cara. Bueno, el santafesino Lucio Ruiz fue designado por el Papa León XIV como secretario del Dicasterio para el Servicio de la Caridad. ¿Cuántos dicasterios que hay en el Vaticano, no? ¿Cuánta gente al pedo? Violencia. Bueno, un alumno llevó un arma a una escuela de Neuquén e hirió un disparo a un compañero durante una clase. Reconstrucción ordenaron peritar el celular de Ernestina Pay para saber si hablaba al momento del accidente, ¿no? Durísimo ese accidente. Bueno, se suman problemas, ¿eh? Rasmussen y Lago, pésimas noticias para Medrán. Pierre Barrios se lesionó y se pierde el viaje a Madrid. Qué lástima, ¿no? Qué lástima. Buah. Super Rugby Américas Capibaras 15 cerró una histórica primera temporada. Verá qué lindo Capibara, ¿eh? Algunos dicen los Capitrabas, ¿no? Dios mío. Ay, ay, ay. Bueno, Santa Fe, el pistolón seguirá preso por robos
en la zona de la costa y una fuga de una comisaría. Tribunales de Santa Fe, Escaglia pidió que la nueva sede judicial vaya acompañada de una justicia más cercana. Que ella habla, que le gusta hablar a la gordita, ¿viste? Le gusta hablar, le gusta comer sanguchito, bueno, le gustan todas esas cosas. Lo que no hace es trabajar para los santafesinos, después hace todo lo demás. Bueno, una golosina por un beso, comienza la semana de la dulzura en un julio que busca endulzar todo el mes. Algunos suavecitos van a andar con un paquetito de caramelo en el bolsillo, ¿no? Buscando algunos delicaditos van a andar buscando algunos besuquitos y demás, que aparezca un Luque, que aparezca un Müller. Van a andar con una bolsita de hay muchos que van a andar con una bolsita de caramelo de goma en el bolsillito, Dios mío, papirri, qué lindo esto, papa. Bueno, no, acá el que corre huele, el que vuela lo agarra a Superman allá en el aire, acá son, no, estos son divinos, no, acá no nadie perdona nada acá, nadie perdona nada, por Dios. Qué cosita linda, Ay, ay, vos sabés que la semana de la dulzura. Bueno, vamos a ir a la semana de la dulzura, tenemos mucha gente para ir para acá, y que no vamos a ir por la semana de la dulzura, Qué sé yo. 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Vámonos más, qué lindo, vámonos más. Vamos a andar con unos caramelitos en el bolsillo, ¿viste? Me acuerdo que el que andaba haciendo eso siempre era Leandro Ariel Butarazzi, andaba con un paquetito de caramelito de goma.

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Desenchufa todo. Desenchufa todo porque cuando viene, viene con una carga arriba, te va a terminar quemando heladera, televisor, te va a quemar todo, ¿eh? Así que desenchufa todo hasta que se normalice, ¿eh? Si tenés un tester, medí a ver cuánto está entrando de voltaje, ¿viste?

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0: Bueno, qué lindo, ¿eh? Qué linda mañana que tenemos, un frío de aquello. Mañana un grado, mañana un grado, así que mañana habrá que salir con una frazada en el hombro. ¿O no, profesor Müller? ¿Cómo andamos? Buen día, bienvenido. ¿Cómo estamos?
1: ¿Qué tal? Buen día. Bien, bien, bien. Acá, por lo menos, todavía en casa. En tus gatos salgo, pero sí, hace frío, se nota. Y eso que tengo estufa.
0: En Santo Tomé, ¿no?
1: Sí, en Santo Tomé hay gas natural, por donde vivo, por lo menos, ¿viste?
0: ¿Hay gas natural?
1: Sí.
0: Bueno, al menos esto...
1: No sé si tiene todo Santo Tomé, pero gran parte de Santo Tomé tiene, ¿ves? La verdad que no sé mucho si tiene todo. Me parece que no tiene todo Santo Tomé, porque veo gente con garrafa, ¿ves? Uh-huh. Es complicado no tener gas natural, ¿ves?
0: Claro, sí.
1: Y Santa Fe tampoco, no todos los barrios.
0: No todos los barrios. Y aparte hay un problema grande con esto.
1: Sí.
0: Que particularmente no han hecho gasoductos nuevos.
1: No han hecho gasoductos nuevos.
0: Entonces, al no hacer gasoductos nuevos, vos sabés que todos los edificios estos que están haciendo, viste, los de esta empresa que son una financiera, porque no, digamos, no te... Eso utilizan, sí, utilizan los ladrillos para cagarte por intermedio de las cuotas. Estoy hablando de la gente de Pilaí, ¿no? Que son una financiera. La verdad que los edificios, están hermosos, ¿viste? Pero si lográs terminar pagarlo, es todo un triunfo. Son hermosos. Ahí estaba viendo en la zona del Molino, acá Franchino, han hecho un par atrás donde era la Fecovita, donde estaba la Giol, todo eso, han hecho unos edificios maravillosos, ¿no? Pero bueno, después se lo terminan quedando toda la gente del campo que viene con la platita a la soja. Pero son todos eléctricos.
1: Sí.
0: Son todos eléctricos, José. El calefón eléctrico, digamos el termotanque eléctrico, la cocina hornalla eléctrica. O sea, querés comer un guiso de arroz y va a tener que dejar un órgano con la EP, ¿viste? Porque no hicieron gasoductos. No armaron gasoductos. Entonces, como no adelantaron esto de los gasoductos, hoy por hoy tienen ese problema. Y hoy yo no sé si yo alquilaría una casa con todo eléctrico. A mí que me disculpen, ¿viste? Prefiero que me diga, mirá, no tenemos gas natural, pero bueno, me llevo una garrafa de 10, ¿viste? Pero claro, que me voy a poner a cocinar con una hornalla esas eléctricas. No, ni en pedo.
1: Durante varios tiempos, es distinto. Yo no. Ahora que volví a leer de vuelta al gas natural, tuve yo como 3 años, 3, 4 eléctricos. Y la verdad que es distinto, ¿no? No es lo mismo. Tenés que adaptarte, ¿eh? La sartén es distinto, la cocción es distinta. Sí, es verdad, es todo un cambio bastante importante, ¿eh? Cuando es todo eléctrico.
0: Sí.
1: Hay gente que le gusta.
0: Sí, qué sé yo, habrá gente que le gustará. No, no, no tengo duda de esto. Pero a mí me da la sensación que me parece que hoy por hoy, si voy a decir la electricidad es barata, bueno, dale, vamos todo eléctrico.
1: Sí.
0: Porque te consume, digamos, yo vivo en una casa donde, digamos, yo tengo gas natural hasta la cocina. Hasta ahí llegó. El dueño se ve que la metió hasta ahí. Después, para adentro no hay más nada. Yo tengo un calefón eléctrico para bañar. Y no es lo mismo bañarse con un calefón eléctrico que vos sabés que estás limitado con eso. Sí, y aparte tenés que entender que tenés que tener cables mínimamente de 4 milímetros. Para llegar a ese calefón, para no tener riesgo, ¿no es cierto? Que no te tomen, que no se recalienten los cables, porque esto es así. Y si no, le vamos a preguntar al galán Poletti, ¿viste? Que es así, ¿viste? Que el galán. Este, un galán maduro, Poletti, ¿viste?
1: Un galán maduro,
0: sí, ¿qué va a ser? Bueno.
1: Estuvimos por una localidad que no es muy grande, pero tiene una intersección de caminos. Tiene a Rufo. Está en el departamento San Cristóbal, Arrufo, el departamento San Cristóbal, chiquitito, bonita la comuna, la verdad que me gustó el pueblito, un pueblo chico. Está entre la ruta nacional 34 y la ruta provincial 39. No está cerca de Santa Fe, está a 234 kilómetros de la capital provincial. La verdad que estaba pasando San Cristóbal, está. Uh-huh. Está 2.200 habitantes. Se mantiene desde el 2001 hasta ahora, se mantiene la población, no ha crecido mucho, no han crecido 200 tipos, ¿viste? 2.200 personas aproximadamente tiene este pueblo. Tiene La Rubia, que se encuentra al norte, al sur creo que está Curupaití, Villa Trinidad, ahí cerquita, y San Cristóbal pasando, ¿no? Al este está San Cristóbal, digamos. El trazado, en realidad, como muchos pueblos, finales del siglo XIX, principios del siglo XX, va a estar acompañado por el trazado del ferrocarril. Uh-huh. El ferrocarril va a ser el General Mitre, el que va a pasar, porque esta iba de la línea que iba de Retiro a Tucumán. Entonces, ese va a ser el surgimiento y el motivo, cómo surge la estación ferroviaria primero y después Arrufó como localidad. Sí. Me pareció muy interesante porque por ahí uno va a unos pueblos y no tiene el trazado similar, digamos. Este es el trazado Damero. Para la gente, si no saben qué es el trazado Damero, es el tablero cuadrado. El trazado Damero es el cuando va a ser 100%, la cuadra de 100%, es en realidad el trazado Damero que hacían los españoles, digamos. Porque pues, si uno viene acá, yo que vivo acá en Santo Tomé, no tiene todo, el Santo Tomé no tiene el trazado Damero, está mezclado, porque acá tenés un montón de pasaje, cortada, ¿viste? Parece que fueron conduciendo y después fueron haciendo las calles. El trazado Damero, ya hay una planificación urbanística bastante importante. Y bueno, y es atravesado por las vías del tren. Eso es otra característica también que tiene Arrufó. La fundación el 15 de agosto, también es también el 1 de marzo, es otra fecha importante para los arrufeños, porque el 1 de marzo de 1890 pasa el primer tren. Por eso le ponen mucha importancia al tema del tren, porque en 1890 aparece el tren. Ahí se crea la estación ferroviaria primero. ¿Y por qué Arrufó? Porque había un señor que se llamaba Javier Arrufó, que fue el señor vivo, ¿viste? Otro perro blanco ese.
0: Ah, sí.
1: El señor Arrufó, sí, señor Arrufó en 1884, 6 años antes, va a adquirir estas tierras, Javier Arrufó, porque Santa Fe va desplazando la frontera, porque pues, estamos hablando que no había frontera, ahí está cerca. Hay otras provincias, tenés Córdoba, tenés Santiago del Estero, tenés un montón de provincias que estaban, vos te vas acercando al límite provincial. Y bueno, iban agrandando la frontera, Santa Fe, como provincia, entonces eran de dominio público, y ya no quedaban tanto, ¿viste? Y estamos hablando de 1884. Y por diversos motivos particulares, que debe ser alguna cometa habrá habido ahí dando vuelta, porque no creo que le hayan dado, porque se llamaba Javier, el señor este Arrufó, le dan las tierras. Adquiere las tierras por 2 mangos, ¿viste? Porque la verdad la compraban por 2 pesos, ¿viste? Y adquiere una extensión de tierra bastante importante, y ahí donde él va a crear primero la estación de tren, y después va a hacer el trazado del pueblo. Y le voy a poner el nombre del apellido de él, Arrufó. No se complicó mucho, ¿viste?
0: Claro.
1: Por eso se llama así.
0: Hay un montón de perros blancos en Arrufó, ¿eh?
1: Sí.
0: Hay bandidos, sí. Hay bandidos. Hay uno que hizo el servicio militar conmigo, se llama Rudy Barreto. Tremendo es. Es tremendo. Rudy Barreto.
1: Hay una personalidad que se llama Néstor Clausen, no sé si lo ubicás, que sí. Jugó en el Mundial, fue
0: Independiente, aparte fue jugador de Independiente.
1: Claro, fue de México 86.
0: Claro.
1: Néstor Clausen, ya que estamos hablando de fútbol, es una personalidad conocida ahí de Arrufó. Gastón Suso, también jugó en Platense, creo que era primera división. Fíjate, sacó dos personalidades del fútbol importantes a Ruffo. Ah, Ruffo, viste. La verdad que la actividad económica de Ruffo es agrícola ganadera.
0: Tiene una comparsa también. Tiene una comparsa muy linda también.
1: Ah, no sé, eso no sabía.
0: Hay unas señoritas que bailan que, la verdad, hay que sacarse el sombrero, ¿eh? Hay que sacarse el sombrero con la señorita que baila. Voy a decir,
1: mirá vos.
0: Yo no sé, ¿qué, pero ¿es usted esto de dónde? ¿De Copacabana, Brasil? No, es a Ruffo. Sí. A Ruffo, ¿qué me conturce?
1: Tiene su.
0: ¡Oh! ¿Cómo?
1: Bueno, y apicultura en menor medida, cubre todas las áreas: las abejas, el tambo, la parte agrícola, la ganadera. La localidad de Ruffo, y tiene una serie de parajes que no los visité, pero me decían que estaba ahí cerca: Colonia San Rafael, creo que el Angelita, el Cóndor, la Campesina y la Cristiani, creo que se llamaba. Son parajes chiquititos. Para que la gente se ubique, ¿qué sería un paraje en una localidad? Por ejemplo, hoy ciudad de Montevera, pero en su momento fue también comuna, hoy ciudad de Montevera tiene un paraje que casi todos lo conocen, Ángel Gallardo.
0: Claro.
1: O el paraje del Chaquito, que también toda la gente conoce porque van a ese pequeño bulevar a comer y ahí se hace la fiesta provincial de la caña.
0: Ahora, vos sabés qué cosa notable ese paraje y ese lugar, ¿no? Yo siempre digo que cuando vos tenés la varita mágica, ¿viste? La varita mágica de la vida que te toca al hombro, porque en todo sentido en la vida tenés que tener una cuota de suerte, siempre.
1: Sí.
0: La tenés que tener. Yo se la discuto a todo el mundo esto. Si vos no tenés esa cuotita de suerte en la vida, no vas a llegar a nada nunca. Nada nunca.
1: No.
0: Porque digamos, van a ir a comer un lugar donde hay tierra del año 1940, por ejemplo.
1: Sí.
0: Las estanterías están llenas de tela de araña del año 1940. ¿Viste? Vos decís. Sí. Loco, acá anda Poletti clausurando negocio porque tienen un poco de tierra o grasa y se le cayó un poco de grasa y se olvidaron de pasar el trapo y te mete una multa en un negocio acá cualquiera. Y allá, por ejemplo, no con esto quiero cagarlo al vago porque la verdad que Jesús es buen tipo, todo lo que vos quieras, ¿viste?
1: Sí,
0: anda con el botellón ese de la caña con ruda, ¿viste? Se hizo famoso, los viernes hace peña, está todo lindo. Pero yo creo que si yo pongo un negocio de comida acá, así, con esa tierra y esa mugre, no van ni mis familiares, van. ¿Me entendés? O sea, vos fíjate que el tipo, ningún problema. El tipo va a la gente, hace cola, hace reserva. Cocina bien, porque hay locro, hay guiso de lenteja, las picadas, ¿viste? Bueno, qué cosa, loco, qué cosa notable, ¿no? Es muy notable, muy notable. Qué cosa increíble.
1: En el contexto, ¿viste? Que la municipalidad de Montevideo, ¿viste? Tiene otra impronta, ¿viste?
0: Claro, sí. Debe tener como una suerte de qué sé yo, de monumento, digamos, ¿no? Será eso.
1: Sí, no. Bueno, pero bueno, viste, qué sé yo. Y bueno, volviendo acá a Ruffo, tiene esta parte de parajes. El paraje es un lugar donde se agrupa un par de familias, un par de caseríos ahí, y la gente le gusta vivir ahí un poquito alejado del pueblo. Ya el pueblo es chiquito, hablando de 2.000 habitantes. La verdad que es bastante interesante la vida ahí en Ruffo. Que no es muy grande Ruffo, digamos, si uno recorre el pueblo será 8 por 7, más o menos, para uno que se guíe. Es un pueblo bastante chiquitito, y la ruta, porque la 34 de un lado la atraviesa y al norte pasa la 39, la provincial 39, y al este tiene toda la ruta. Al costado de la ruta 34 y tiene a Ruffo. Tiene un par de comedores, está linda la verdad, que un par de cooperativas. Tiene servicio de ómnibus que es bastante interesante. pasan muchos colectivos, TAR, UEM, TATA, qué sé yo, Transporte Mortero, el Rápido, qué sé yo. Hay bastante servicio de colectivo, porque es un lugar bastante importante para incluso los viajantes. Hay viajantes que también paran en esa zona. Viste que el viajante es el que te marca el lugar. Paran o en Villa Trinidad o a Rufo y hacen todo el recorrido de la zona. Vienen de San Cristóbal y después paran en la Rufo, porque hacen todo lo que es Curupaití, Monigote, Villa Trinidad, La Rubia, Ercilia, Rosetti, qué sé yo. Todos estos lugares, porque ahí nomás cerquita tenés Santiago del Estero. Ahí nomás, digamos, no está muy lejos el límite con Santiago del Estero. Y si te vas un poquito más para el sur, te vas a encontrar con la Laguna Mar Chiquita. Ajá. Vas a tomar Laguna Mar Chiquita, te vas a encontrar en esa zona, en esa distancia, pero ya al final de Mar Chiquita, que sería Miramar de Ancenusa, se llama ahora. Pero bueno, te va a encontrar con
0: Miramar, se ha puesto muy famoso ese lugar,
1: Miramar de Ancenusa, sí. De este, bueno, que es un proyecto de ¿cómo se llama el gobernador que falleció en el accidente de la Sota?
0: Claro.
1: Fue el impulsor de esta localidad que estaba destruida, ¿viste? Destruida por causas naturales, porque subió la laguna. Y se llevó puesto medio pueblo, ¿viste? Y sobre todo se llevó puesto más de 100 hoteles, ¿viste? Hoteles, alojamientos, la verdad que fue una catástrofe. Y este muchacho logró recuperarla y darle otra impronta, y hoy podés ir a visitarlo a Miramar, es muy bonito, ¿viste?
0: Muy bonito, y aparte se ha convertido en un lugar turístico muy interesante. Muy interesante.
1: Sí.
0: Muy interesante el lugar turístico que se ha. Se ha puesto y tengo un amigo que tiene cabañas, ahí va, un conocido que tiene cabañas, con su mamá, gente oriunda de Rafaela, era eso, ¿no? Y se fueron, se radicaron allá, pusieron unas cabañas, le está yendo hace varios años que le está yendo bastante muy bien, ¿no? Aparte con otros negocitos que van teniendo, ¿viste? O sea, está muy interesante eso, ¿no? Está interesante. Pero a Rufo.
1: Sí,
0: digamos, porque, la actividad económica, ¿cuál sería de Rufo hoy? El campo.
1: El campo. La verdad que le han puesto mucha pila a la apicultura. La verdad que lo que es todo lo que es miel, le han puesto bastante pila, digamos, ha crecido mucho este último tiempo. Lo tradicional ha sido lo ganadero relacionado con el tambo y la agrícola, ¿viste? Hay mucho campo, ¿viste? Hay más campo que gente, ¿viste? Más animales que gente, ¿viste? Uh-huh. Por eso Rufo se caracteriza por esa cuestión, digamos. También cuenta con una escuela de nivel inicial, una escuela primaria, una de enseñanza media, de secundaria, y un jardín comunal, ¿eh? Hay un club de abuelos. Hay otra característica que vi, muchos clubes de abuelos, esto tiene que ver con la calidad de vida posiblemente.
0: Sí, claro. Vive
1: mucho la gente.
0: Sí, vive mucho.
1: Las mujeres, muchas viudas.
0: Sí,
1: muchas
0: viudas. Y ¿no? Sí, claro, se le van muriendo los gavilanes, pero no se quedan solas, sí. Van buscando otros gavilanes, no, ¿viste? No. Los que van quedando sueltos ahí.
1: Sí, los viudas por segunda o tercera vez.
0: Sí, sí.
1: O
0: sí,
1: viuda
0: sí.
1: Por primera vez.
0: Sí, sí.
1: Viuda por segunda o tercera vez.
0: Sí, sí. Es cierto, sí, esto. Ahora, tienen una calidad de vida notable, es muy notable. Por eso viven hasta los 90, 90 y pico, 96, 97.
1: Sí, yo he visto señora de 75 años y estaban espléndidas.
0: Espléndidas. ¿No? No, y por eso, y salen a buscar algún gavilán que ande dando vueltas.
1: Sí, encima
0: no,
1: le digo yo.
0: No dejan nada librado al azar, esta cosa.
1: Me invitaban al club de abuelos, ¿viste? Porque yo, el club de jubilados me invitaba más que de abuelo, y le digo, porque yo ya estoy casi jubilado, y yo decía, me daba un poco de miedo porque casi eran todas mujeres y todos finados los vagos, ¿viste?
0: Claro, aparte vos ya le tenés que preguntar, ¿viste? Y usted, señora, ¿de cuánto es viudo? No, yo ya voy por la tercera, entonces no tenés ni que tomar un café con esa vieja, ¿viste? Porque
1: no.
0: esa vieja te entierra, sí. ¿Me entendés? O sea, es sí, muy... Sí, sí, sí. Y usted, señora, no, yo fui viuda, bueno, esta todavía, ¿viste? Qué sé yo, le ha tocado, no, pero increíble. Pero esas que son 3-4 veces viuda, por algo, los terminan, viste, lo hacen, sí, los trituran a los jovatos, viste, no, porque aparte, sí, vos decís 75 años, 78 años, pero están activas. No es que voy a decir, busco un compañero, sí, para sentarme en la puerta,
1: a tomar mate,
0: que comamos un guiso y leamos un librito, miramos tele tomadito. No, las viejas quieren que las sacudan como trapo con piojo, ¿viste?
1: Claro, quieren ir a bailar.
0: Quieren a bailar, quieren buena, todo. No, no, no. No,
1: está bien. Bueno, hay un centro deportivo, hay un centro comercial interesante ahí, porque mucha gente del campo viene a ese pueblito, ¿viste? Digamos, la salida del fin de semana, y una biblioteca popular, digamos, tiene casi todo, digamos, la verdad que está bastante completito. Javier Arrufó, yo no sabía que existía un tipo, por eso me sorprendió mucho la historia. Y una vez que se tendió el ferrocarril, ahí cuenta la historia, se empezó a hacer el trazado de lo que primero, como todas estas localidades, primero se va a llamar Colonia, Colonia Arrufó, y después se va a llamar Arrufó sola, como localidad, como comuna, y algunos después toman el nombre de ciudad, pero al principio casi todo arranca como colonia, porque van a llegar los primeros pobladores, y lo van a ubicar en las chacras cercanas a la estación de tren, y esta gente lo eran para efectuar carga de la producción cerealera, lo trajeron para que vengan a trabajar en la carga del tren, digamos. Y de a poquito la gente se fue también, entre los que se fueron trabajando al campo y los que fueron trabajando vinculado al campo, otros trabajaron en el campo en sí y otros estaban trabajando en el pueblo en la carga y descarga del ferrocarril. Y eran todos extranjeros, la verdad que eran todos colonos europeos que llegan acá a hacer diversos trabajos. Y ahí se fue ubicando la población y pasaron los años y la manzana hoy está cerca a la estación de trenes, porque antes estaba más alejada de la colonia, fue creciendo de a poquito el pueblo y hoy tener la estación de tren ya dentro del casco urbano de la colonia, de lo que es la localidad hoy, Arrufó. La verdad que muy interesante Arrufó, es chiquitito pero tiene de todo.
0: 200 y pico kilómetros entonces.
1: 234 kilómetros, la verdad que no está cerca, tiene 3 horas y media más o menos, ¿viste? Viaje. Tranquilo desde la capital, viste. Bueno, no es 2 horas 40 más o menos. Ajá. 3 horas, viste. 3 horas, ponele que le si vas rápido 3 y 3 horas 20 más o menos, si más despacito. Pero digamos, vale la pena recorrer porque esa zona no es tan turística, porque es más bien la 34, acordate que es una ruta que atraviesa transversalmente la República, y la verdad que la 34 es una ruta grande, viste, que va hasta, digamos, ¿cómo se llama esta localidad? Hasta Salta, viste.
0: Ajá,
1: que sigue,
0: sí,
1: digamos.
0: Sí,
1: creo que termina en, creo que sigue hasta ¿cómo se llama este lugar? Yacuiba, me parece que termina ahí, San Salvador Massa y Yacuiba, me parece que termina casi en Bolivia. Una ruta que bastante larga, la ruta 34, una ruta importante, digamos, y más en Santa Fe, que atraviesa todo Santa Fe, y ahí es donde empalma mucho. Fíjate que sale de Rosario esta ruta, la 34.
0: Ajá, ¿no? Sí. Es famosa, es famosa la 34, es famosa.
1: Y fue famosa por en algún momento, porque muchos dicen que la ruta de la droga.
0: Sí, sí.
1: Fue una
0: y cruza toda la prácticamente la provincia. Estoy recordando que pasa, sí, por Totora, sí, pasa por todos esos lugares de allá, viene de cuando la tomás ya por Rosario, pasa por Totora, pasa por todas esas...
1: Fíjate, de Rosario hasta Ceres, que es el último pueblo de Santa Fe. Y después tenés Selva, que arranca, claro, que está en Santiago del Estero.
0: Claro.
1: Esa es la 34 para que la gente se ubique. Sale de Rosario hasta Ceres, recorre todo, así hace como un día en diagonal, toda la provincia de Santa Fe, y después se va, después tenés selva, digamos, que está Santiago del Estero, y también cruza toda Santiago del Estero. La verdad que impresionante, pasa por Tucumán, viste, por ahí cerca de Tucumán, bueno, Jujuy, Salta, y termina ya en la frontera con Bolivia, digamos.
0: Qué bárbaro, qué ruta que ha llevado a través del tiempo, ¿no? Ha llevado a través del tiempo en pasado. Bueno, te comunica tantas localidades, y vos fíjate la cantidad de localidades que comunica. Porque sí, comunica. Sí.
1: Es un lindo, ahora que lo estoy viendo, es un lindo recorrido para hacer la 34. ¿No? ¿Viste? Como todos dicen de la 40, ¿viste?
0: Sí, sí, sí.
1: No estaría mal hacer la 34, la verdad que no está mal hacerla.
0: No, no está. Está muy buena para hacerla, porque vas conociendo, vas pasando tantas localidades juntas, tantas ciudades, tantos pueblos. ¿Cuántos parajes también debe pasar, no?
1: Sí. La verdad que está bastante interesante la 34 para recorrerla, ¿viste? Me despertaste el interés.
0: Claro.
1: Porque termina ahí en cerca de Bolivia termina.
0: Dice, pasó, me dice un oyente acá, dice, pasó por Palo Negro, 12 casas de Palo Negro, dice. Andá a saber dónde queda Palo Negro eso. Vaya a saber. Palo Negro debe estar por ahí cerca, debe estar por ahí cerca. Y sí, son localidades, 12 casas, imagínate, sí. Las que viven ahí en ese lugar, en 12, con 12 casas. Eso viven hasta los 100 años. Hasta sí. Los 100 años. No tienen una paz, una tranquilidad. Porque ahora ya no es que están olvidados. Ahora ya la televisión les llega, los celulares les llega. O sea, no están tan incomunicados como hace 40, 50 años atrás. Ahora, sí. Ponés DirecTV y tenés televisión. ¿Viste? ¿Me entendés lo que te digo?
1: Sí.
0: Ya, eso pasando. Pasando seres, dice que queda, ¿no? Bueno, pasando seres.
1: Sí,
0: ya.
1: Sí, pasando selva. Pasando selva.
0: Pasando selva. Ajá.
1: Sí. Está pleno Santiago del Estero, digamos, está del otro lado. Digamos. Pero sí, yo he pasado nomás, nunca no entré, porque bueno, tienes razón.
0: Y este andás a ver, este habrá estado ahí, este habrá pasado este muñeco por ahí. Andás a ver que pues, medio borrachín este, andás a ver cómo terminó allá, sí. ¿Viste? En Palo. Bueno, imagínate que te chupó un día acá y aparecés, por ejemplo, en Palo Negro. ¿Cómo hiciste para llegar a Palo Negro? Nadie sabe, ¿viste? Pero vos ya apareciste en Palo Negro, escabiado, ¿no? Te despertaste de la chupa y apareciste en Palo Negro. No, hay cosas que...
1: Yo he ido a eventos que hace el departamento de San Cristóbal, ¿viste? Que hacen recitales. Yo me acuerdo que me tocó, no había lugar en Ceres para parar, y me fui con gente de Córdoba y paramos en selva ahí. Ajá. En Santiago del Estero, y anduvimos recorriendo, viste, el lugar. Y sí, Palo Negro sé que estaba un poquito más, decía el cartel, que estaba ahí cerquita, pasando un par de kilómetros para digamos subiendo hacia el norte, estaba Palo Negro, viste, ahora me acuerdo bien, ¿viste? Pero me acuerdo que la Santina, me acuerdo que creo que era una cabaña que paré ahí a las afueras de selva. Muy lindo selva también, digamos, la localidad. Muchos casinos vi ahí, viste. Selva tenía una actividad bastante interesante, viste. Bueno, y Ceres, viste, que es una ciudad grande, Ceres, digamos, no es tan chiquita Ceres, viste. Ceres es bien cuadrado, viste.
0: Ceres, sí. Viste, eso es lo que vi. Ah, en Ceres estuve. En Ceres un día fui.
1: Sí, lleno de hoteles. Otra localidad que también tiene muchos hoteles. Porque me sorprendió mucho a mí, porque tiene una población, es una ciudad importante, pero vi muchos hoteles. Yo decía, ¿por qué hay tantos hoteles, digamos, en Ceres, viste? Y era porque hay muchos viajantes. Después me tocó parar una vez ahí y vi, cuando fui a desayunar, lleno de viajantes, muchos viajantes, porque hacen Ceres ahí y recorren toda la zona. Y tienen la infraestructura, Ceres.
0: Claro, y dice, ¿no? Que hay casino también, me dice que hay casino en Ceres.
1: Selva, sí. Palo Negro no me extrañaría que haya casino, no me extrañaría, viste.
0: Yo no le falta que en Ceres haya un casino, mirá vos.
1: ¿Viste? Sí, ¿no? Sí.
0: Qué bárbaro. Sí. Qué cosita linda, ¿no? Okay. Porque en una localidad sí. Claro, pasa que los viajantes están ahí, viste, van, recorren toda la zona. Yo siempre digo, qué lindo, al margen de y hay que saber, pero qué lindo el viajante, ¿no? Que conoce todas las rutas, conoce todas las localidades. Sí. Qué lindo es que es conocer, ¿no? Qué lindo que es conocer, que salía la ruta que vos decís, che, me tengo que ir a tal, ah, bueno, agarro acá, acá, y se van y ya saben, ¿viste? Y estamos hablando de en esa época de muchos viajantes cuando no existían los celulares, no, iban a la bebera de Dios, ¿viste? Se te rompía el auto y cagaste, sí. ¿No? No había cómo arreglarlo, tenía que esperar que pase un auto y te mande un auxilio de la próxima lugar donde, ciudad o pueblo donde estás, ¿no? Te mandaban.
1: Sí, la verdad que viajante fue toda una profesión.
0: Es una profesión muy, muy complicada, muy complicada. Vos tenés, sí, que ir, golpear las puertas de los negocios, yo soy viajante de esto, yo soy viajante de lo otro. Epa.
1: Yo tuve mucho, he tenido viajantes que ya ahora ya no está, ya fallecieron, porque yo era más joven y ellos eran bastante grandes. Y me ha tocado vacacionar con el viajante. Y viajante, ellos te dicen, es un tipo, viste, que si vos te vas de vacaciones con él, el tipo tiene, despliega y cuelga, viste, una especie de organizador.
0: Sí.
1: Viste, porque los tipos son tan tan ordenados.
0: Claro.
1: Las medias, los calzoncillos, los pañuelos.
0: Sí, sí, sí, sí.
1: Yo, wow, viste, van colgando acá, porque los tipos están acostumbrados a estar en hoteles. Viven más afuera que en su casa.
0: Claro.
1: Entonces los tipos despliegan y tienen todo ahí ordenado. Wow, o sea, yo que metía todo así en la mochila, todo desordenado.
0: No,
1: y
0: ellos
1: los tipos,
0: no.
1: ¿Viste? Y me enseñaron a hacer la maleta o el bolso, porque la verdad que yo era bastante desastroso. Y fui copiando a esta gente muy ordenada, muy ordenada. Tenía medicamentos, tenía leche. Yo decía, wow, qué loco. Más que una mujer ordenaban, viste, porque los tipos están acostumbrados, porque su casa es media ambulante, ¿viste?
0: Claro, porque exacto.
1: Están mucho tiempo fuera de su casa y después sí. Se acostumbran, viste.
0: Sí. Es más, y muchos se han comprado, conocí muchos viajantes que se han comprado esas camionetas tipo Sprinter, todas esas que son altas, viste. Sí. Y han armado oficinas adentro de esas, con escritorio, sí, con toda la bola, sabes. Con. Y atienden a los negocios desde la oficina esa, desde esa digamos, una oficina móvil. Y yo la vi un día, sí. Me acuerdo que se había mandado una oficina un tipo ahí adentro. O sea, recibía a todos ahí, los atendía, viste, les vendía, les cobraba todo ahí en esa Sprinter, que era algo espectacular. Y aparte, che, vos le preguntás a un viajante, che, ¿dónde puedo? Yo me voy a hacer, ¿dónde puedo comer más o menos bien? Y te dicen al lugar. No le erran.
1: Sí, sí, sí.
0: No le erran en nada. No. Andar y tal lugar, da la vuelta por allá, entra por la puerta aquella, salí por la otra, fíjate que te va a encontrar.
1: Sí, tiene,
0: la tienen clara.
1: El encuentro, tal en serio, no vamos a hacer de propaganda. Hay una parrilla que está muy buena, el encuentro, y después tenés Paseo de la Vida, que hay un parador turístico que está bueno, el parador 34, que es muy conocido, ahí en Ceres, ¿viste? No, casi todos están en el costado de la ruta, ¿viste? Los paradores más importantes están sobre la 34, y tenés algunos sobre la 17, pero sobre la 34 casi están todos, digamos, recorridos, tenés todos los... Paran muchos camioneros, ¿viste?
0: Claro.
1: Otro detalle, ¿viste? Cuando vuelve muchos camiones, pará, porque se come rico y barato, ¿viste? La verdad que va a haber mucho movimiento de camiones, eso sí, muchísimo, porque hay una zona donde, de paso, van todos para el norte, o
0: claro,
1: bueno,
0: exactamente, para exacto, exacto. Sí, sí, sí. Bueno, qué lindo, bueno. Esto, anduvimos recorriendo la localidad de Arrufó, qué lindo Arrufó. Ahí está el amigo Rudy Barreto, hizo el servicio conmigo. Terrible perro blanco, terrible perro blanco. Y es más, y la esposa, ex esposa de este muchacho, de este señor, ex esposa, periodista de la zona. Periodista, sí, de la zona, de una radio muy importante en Villa Trinidad.
1: Villa Trinidad.
0: Pegado ahí nomás, parece que está Villa Trinidad. No te digo porque yo no conozco, pero bueno, está ahí nomás. Villa Trinidad.
1: Sí, está cerca.
0: Y Villa Trinidad, y ella trabaja en una radio, Rosalía.
1: Tenés que pasar a Rufo. Tenés que pasar a Rufo y seguís, digamos, no por la 34, sino por la 39, y tenés Villa Trinidad.
0: Rosalía, no sé cuánto. Rosalía Escarafía, algo así se llama la señora esta. muy bonita, así de pintarse el pelo medio raro, viste, como viste que se separan y ya se tiran la chancleta, viste, ya se, sí, se pirifollean, viste, se pintan los pelos, hacen todo, una historieta importante. Entonces yo la entrevisté un día, no hace, allá estando yo en la Mega, la entrevisté, no me acuerdo por qué razón era, que la entrevisté hablando un poco de la zona, allá de lo que estaba pasando en Arrufó y en todo ese circuito, no me acuerdo por qué razón era, pero una mujer que tiene, trabaja en una radio importante de la zona allá, ¿no? Una radio que tiene una buena cobertura, aparte de una radio periodística, digamos, una radio estrictamente periodística. Sí. Así que bueno, esta chica trabajaba ahí en, trabaja ahí en esa radio, y hace muchísimo, creo que hay un canal también, y también hace algo en el canal. No, pero bueno, es tremendo. Hay que ir al club de abuelo eso, ¿viste? Porque ahí agarramos una, ¿viste? Nosotros que venimos de los tumbos, por ahí agarramos alguna de esas viudas, ¿viste? Que tienen campo, qué sé yo, y nos acomodamos un poquito, ¿viste? ¿Qué va a ser? Sí. Total, si nos agarra, el hecatombe, que tenemos que partir, que vamos a dejarle algo a los pibes, ¿viste? ¿Qué sé yo? Sí. Sí, ¿me entendés? Algo lo vamos a dejar. Claro, ni más ni menos. Bueno, José, nos vemos el miércoles que viene, si Dios quiere.
1: El miércoles que viene.
0: Un abrazo grande. Gracias. Chao. El profesor Müller, señores, con nosotros, el profesor Müller aquí en Sin Pelos en la Lengua. Ay, ¿qué me dice acá el amigo? El restaurante San Cristóbal, que bien se come, ahí único restaurante. Como parate se come. Y si en todos sus lugares te dan bien de comer. En Villocampo también tengo un amigo que va, el visitador médico, va para allá, también le dan este, ¿cómo es? Le dan. Va bastante para lo que es. Bastante para. Le dan una milanesa, dice que se cae del plato, cosas así, en un restaurante que está ahí en Villocampo, en la zona de la YPF. Bueno, este visitador médico va ahí, entonces sabe que siempre los viajantes paran, y si los paran los camioneros, te dan bien de comer. No hay vuelta de hoja. Si paran los camioneros, te dan bien de comer. 10 minutitos me separan de la hora 9, señores. 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

0: Bueno, vamos a escucharlo al querido Fabián, el suave Masi, que se viene con todo el deporte y ya viene la rocola, ya se viene la rocola pleno, vamos.
1: Marcelo, ¿cómo estás? Buen día, buen miércoles, qué gusto. Bueno, aquí estamos para hablar un ratito de fútbol, de deportes. Hoy tenemos Mundial, el Mundial sigue avanzando, se van armando los octavos de final. Hoy va a jugar Inglaterra frente a Congo a las 13, a las 17 Bélgica-Senegal, a las 9 de la noche Estados Unidos jugando frente a Bosnia. Esto va a ser hoy miércoles. Mañana va a jugar España con Austria a las 4 de la tarde y Portugal, el equipo de Cristiano Ronaldo, jugando frente a Croacia a las 8 de la noche. El viernes tenemos partidos interesantes porque Suiza-Argelia empieza a las 0 ya. Empieza el viernes con este partido y después saltamos a Australia-Egipto a las 15. De ahí va a salir el rival del ganador de nuestro partido de Argentina con Cabo Verde, que se va a jugar a las 7 de la tarde. Y Colombia jugando frente a Ghana a las 22:30. Ayer, ¿qué pasó? Noruega le ganó 2-1 a Costa de Marfil, ya está en octavos Noruega. Francia le ganó a Suecia 3-0. Y México le ganó a Ecuador 2-0. El partido de México se demoró por cuestiones climáticas, se jugó más tarde y ganó México 2-0. Hasta ahora los octavos de final tienen a Paraguay-Francia definido, Canadá juega frente a Marruecos, Brasil juega frente a Noruega, frente al equipo de Haaland, y México jugando contra, está esperando el rival de Inglaterra, que juega hoy a las 13 frente a Congo. Esto es lo que ya se está definiendo en octavos. Faltan todos los otros partidos. Las especulaciones que nosotros hacemos con Argentina-Cabo Verde, si pasamos, jugamos contra Australia o Egipto. Esto es lo más importante, si es que nosotros pasamos a los octavos de final. Bueno, el domingo vuelve el fútbol de la Primera Nacional después de un parate de un fin de semana. Vos sabés que Rasmussen tiene 5 amarillas y no puede jugar, pero hay un problema. Se lesionó Pierre Barrios. Hoy está cumpliendo años Pierre Barrios, 36 años. Una ruptura fibrilar que lo deja afuera del arranque de la Primera Nacional, la segunda rueda. ¿Qué equipo tiene que poner Medrán para jugar en Madrid el domingo? Budiño en el arco, Peinipil, Thaler, Olmedo y Allende. Esta es la defensa que va a tener Colón en Madrid el domingo, con Thaler y Olmedo en la zaga central. Marción y Lertor Antonio, tiene la duda si juega con Radito Ibarro o juega Muñoz. Sarmiento y Bonancea, el 11 titular de Colón para jugar frente al Deportivo Madrid. Una

0: verdadera pena, una mala suerte. A las 5 amarillas de Rasmussen se lesiona Pierre Barrios, que volvía de cumplir también sanción, y bueno, la ruptura fibrilar del zaguero central. Por el lado de Unión, sigue de pretemporada. Atlético de Tucumán reclama una deuda importante por Marcelo Estigarribia que Unión no pagó. Unión tiene algunas deudas exigibles dentro de poco. Vamos a ver, tiene que levantar primero la inhibición y después ver cómo resuelve todas estas deudas que tiene el equipo de la Avenida López y Planes. Por lo pronto no hay novedades de jugadores que se incorporen, salvo lo de Luna Diale, que está entrenando bajo las órdenes de Madelón, pero no hay mayores novedades. Recién en agosto se cierra el libro de pases, así que Unión va a tener mucho más tiempo para ver cómo se refuerza y qué necesita para afrontar la parte final del año 2026. Te mando un gran abrazo, la seguimos en un rato con la Rocola. Chau.
1: Señor Fabián Massi, un gustazo, como siempre, señor Fabián Massi, a pleno. Estamos aquí con Sin Pelos en la Lengua, Compacto 103.3. Bueno, vamos, ya viene Jorgelina, tal toque Jorgelina, la vamos a salir a buscar, como corresponde, la salimos a buscar. Vamos.

0: Bueno, señores, obviamente, como todos los miércoles, después del profesor Müller, la tenemos a ella, nuestra psico, a la señora Jorgelina Edreira. Jorge, ¿cómo te va? Buen día, bienvenida.
1: Buen día, ¿cómo están todos? Muy bien, aquí ando.
0: Bueno.
1: Tenemos un tema lindo, Marce. Vamos a hablar de adolescencia, ¿sí?
0: Dale, qué lindo. Estoy viendo, estamos publicando los talleres también, que vienen muy bien, ¿eh? Vienen muy bien los tallercitos con los chicos y con los adolescentes también, ¿no?
1: Así es. Vamos a tener para adolescentes también a partir de agosto. Pero me interesaba hablar porque, bueno, creo que esos adolescentes son nuestros próximos inmediatos jóvenes, son los que a los que les tenemos que transmitir un montón de herramientas y de confianzas, porque van a llevar adelante nuestro mundo, así que hay mucho para pensar con ellos, pero aparte porque es una etapa crítica no solamente para ellos, sino para las familias, así
0: claro.
1: Que es algo que nos toca siempre. Hay mucho para hablar de adolescencia. Yo lo que había pensado el día de hoy es más o menos hablar acerca de quiénes son ellos, ¿sí? Y por qué no nos hablan muchas veces, o por qué no se comunican con nosotros. Me parece que hay que entender un poco qué les pasa en general y tratar de pensar de qué manera podemos hacer para que ellos hablen con nosotros, porque es lo que nos puede ayudar a ayudarlos de alguna manera. Y también a prevenir un montón de cosas. Así que bueno, eso es lo que yo quería, que pensemos entre todos.
0: Bueno.
1: Este tema que nos desconcierta, ¿sí? Porque hay mucho ruido alrededor y los padres habitualmente se preocupan mucho, los abuelos también. A mí me parece que hay una pregunta que tenemos que hacernos, es que estamos haciendo los adultos en relación a las manifestaciones, a los modos que ellos tienen de hablarnos, que no siempre es a través de la palabra, ¿sí? Y hay algunos errores que solemos cometer sin querer, ¿no? Tenemos un problema en general, los adultos, muchas veces con el tema de escuchar, que no es simplemente para permanecer en silencio, ¿no? Cuando el otro nos habla, es escuchar implica como una disposición que es emocional, ¿sí? Es como que nosotros, para poder escuchar de verdad, debemos suspender nuestros pensamientos, nuestros prejuicios, nuestras ideas, ¿sí? Para tratar de entender qué está diciendo el otro, más allá incluso de las palabras, ¿sí? Tenemos que aprender a no tener que decir siempre una respuesta. Y esta es una de las causas que a veces nos alejan de los adolescentes. ¿Qué nos pasa también cuando escuchamos? ¿Sí? Que puede que escuchemos cosas que no nos gusten. Cuando un adolescente se dirige hacia nosotros, y entonces por eso cortamos esa comunicación sin darle espacio suficiente, y ahí metemos nosotros nuestros bocadillos. Pero no los hacemos únicamente con los adolescentes, sino en general, a veces o muchas veces la comunicación con los otros está, contaminada de que cuando nos hablan estamos tratando de ver cuál es nuestra respuesta, y no va por ahí. Tenemos que aceptar que comprender a un adolescente requiere mucho más que vivir con ellos o estar cerca de ellos. ¿Quiénes son estos adolescentes que tenemos hoy? Muchos adolescentes están pasando por la misma etapa que tiene mucho que ver con las etapas que hemos vivido históricamente todos los adultos en algún momento, pero con particularidades de esta época. Están atravesados por cosas nuevas, y esto también pasó históricamente. Las generaciones adultas quedan en una diferencia con los adolescentes en cuanto a la actualidad en la que transcurre esa crisis adolescente. Durante mucho tiempo se creyó que la adolescencia era simplemente pasar de la niñez a la adultez, ¿no? Y hoy sabemos mucho, gracias a Dios, en relación a eso, y y sabemos que es uno de los periodos de mayor transformación psicológica, también social y también cerebral, ¿sí? Hay muchos investigadores al respecto y uno de los más reconocidos en este campo sostiene que la adolescencia no puede comprenderse únicamente como una etapa de rebeldía. No es solamente eso, no lo tenemos que minimizar a eso, porque es realmente complejo lo que pasa en un adolescente. Es un periodo, a ver, si lo tenemos que pensar desde las neurociencias, en el que el cerebro está reorganizándose, pero de una manera profunda, importante, ¿no? Esa reorganización permite que haya muchos aprendizajes, si hay entornos correctos, ¿no? Pero también esa transformación hace que los adolescentes sean muy sensibles a las emociones y por lo tanto a todo lo emocional que fluye en relación a sus pares y a la búsqueda de su identidad, porque la búsqueda de la identidad en el adolescente es un pilar fundamental. El cerebro adolescente no es que está incompleto, ¿sí? Sino que está en pleno proceso de especialización, así se puede decir. La corteza prefrontal, donde está implicada el poder de planificación, el control de los impulsos, la toma de decisiones, está madurando, pero incluso madura hasta cerca de la tercera década, ¿no? Mientras tanto, esas regiones que están relacionadas con las emociones y con la necesidad de la recompensa, tienen una gran reactividad. Entonces, ¿qué significa esto en la vida cotidiana para que tratemos de entender un poco los modos de los adolescentes? Muchas veces nos parecen raros o más bien nos interpelan como como demasiados impulsivos, ¿no? Como a veces los interpretamos como pavotes, ¿no? Lo hemos dicho, el pavo y todas esas cuestiones. Lo que le pasa al adolescente es que puede comprender un montón de cosas intelectualmente, incluso que algo es riesgoso, ¿sí? Pero sin embargo, actúa impulsivamente, ¿sí? Porque todo, ¿sí? Toda situación involucra emociones y son intensas para el adolescente, y todo tiene que ver con la aceptación social y también con la necesidad de pertenencia. En todo este lío, digamos, el adolescente sobrevive en su cotidianeidad de una manera a veces muy densa e intensa. Entonces a veces se aíslan, a veces están irascibles o con muchos picos emocionales. Eso es lo que vemos en ellos. No se trata de que ellos no tienen voluntad para hacer las cosas o que no pueden simplemente, sino que su desarrollo está interactuando con un contexto muy complejo interior y exterior, ¿sí?
0: El programa.
1: A ver, comprender a esta etapa no significa justificar, por supuesto. Uh-huh. Hay ciertos comportamientos que tienen toda una base evolutiva y que es lo que estamos tratando de charlar en este momento, pero eso no implica que no haya que poner límites, porque una de las cuestiones que estamos señalando en este momento es que justamente porque está en desarrollo es que necesita que los límites vengan de afuera, porque solitos todavía no se los pueden poner, o pueden parcialmente o pueden de a poco, ¿sí? Es necesario la puesta de límites, que no es solamente decir que no, ¿sí? Y en algún momento podríamos trabajar más profundamente sobre cómo poner límites a los adolescentes, pero lo que hoy podríamos decir es que esos límites de manera adecuada, que no es solamente decir no, sino guiar, ¿sí? Guiar y decir es por este camino, no por el otro, es hasta aquí o de esta manera es que se deben hacer ciertas cosas, también es un límite. Es un marco que uno le da al adolescente para que pueda seguir adelante mientras va madurando, porque él solito no puede. Así que no es que tenemos que justificar, comprender no es justificar, ¿sí? Porque hay cosas que ellos no van a poder hacer de manera adecuada, no porque no quieran, sino porque todavía no pueden, y ahí es donde el adulto entra, ¿sí? Entre otras cosas, también a través del afecto, ¿no? A ver, todo esto, sí, que estamos hablando, es, tiene que ver con que esta persona se está convirtiendo en una persona autónoma, con su propia identidad, con sus propias ideas, y está en esa batalla, ¿no? Es una etapa de súper conflicto entre la identidad y también cierta confusión de roles. El joven, sí, adolescente, está todo el tiempo preguntándose, consciente o inconscientemente, quién es y cuáles son sus valores, cuáles son los propios valores, sí, porque empieza a diferenciar lo que puede ser propio de lo que vino impuesto, sí, y se pregunta también qué lugar ocupa en, no solamente en su mundo inmediato, en el mundo, porque en el adolescente aparece una idea más fuerte acerca de que el mundo es grande, ¿no? Que hay un montón de cosas. ¿Por qué? Porque ya pudo apartarse un poco del núcleo más íntimo familiar. También se pregunta cómo quiere ser visto por los demás, ¿sí? ¿Qué rol va a ocupar hacia en los grupos, ¿sí? De pertenencia, o cómo quiere ser visto también por los adultos más cercanos. Y estas preguntas no se responden en una tarde, ¿sí? Requieren tiempo, requieren experiencias, errores, vínculos, sobre todo, y también, por supuesto, adultos que puedan ir acompañándolos en ese proceso, con, yo diría, soltando la soga y tirándola, ¿no? Un poco y un poco, porque en algún momento simplemente se va a tirar esa soga, porque esa persona joven ya va a poder consigo mismo, ¿sí? Es un trabajo arduo, es difícil también que para el adulto, todo lo que el adulto en sus roles pierde cuando tiene un adolescente y dejó de tener un niño, pero y adecuarse también a cuál es el rol como papá, qué es ser papá de un adolescente, también es toda una transformación ahí para madres y padres. No, y hay que aprender a ser padres en las distintas etapas de nuestros hijos, incluso padres de hijos adultos, ¿no? La transformación no es solamente de la etapa vital de nuestro hijo, también es propia en nuestros roles y en, como papás y como mamás. Uh-huh. Hay una necesidad de una figura segura. Eso no desaparece nunca, digamos, en la infancia. Y en la adolescencia cambia la forma en que esta necesidad se expresa. El adolescente obviamente busca autonomía, eso lo sabemos todos, pero necesita saber que existen estos adultos que están disponibles emocionalmente, no solamente para decir que sí o que no, sino para escuchar, para sostener en todo eso que el adolescente no puede solo. Necesita creer el adolescente, aunque diga que no, aunque diga que no te quiere ni ver, ¿sí? Que el adulto va a estar ahí para sostener el vínculo, incluso cuando él se muestra distante, ¿sí? Es esa sensación de yo sé que ellos están, ¿sí? Yo mantengo distancia, me encierro en mi pieza, capaz que ni les hablo, a veces me manifiesto con mal humor, pero yo sé que ellos están. ¿Sí? Esa presencia emocional, de solidez emocional, es la que ellos precisan. Y muchas veces los padres interpretan o malinterpretan ese deseo de independencia como una especie de rechazo. Sí muestran rechazo. Y sí hay cierto rechazo a estar demasiado tiempo con los adultos, porque lo más importante pasa a ser el grupo de pares. Algo de eso hay, digamos. Pero sin embargo, los adolescentes que cuentan con vínculos seguros, con padres que desarrollan también junto a ellos una mayor regulación emocional, también logran una mayor regulación emocional, una mejor autoestima y por lo tanto menores conductas de riesgo, ¿sí? De eso depende, o sea, de ese adulto seguro, constante, es que depende la salud de ese adolescente, ¿sí? Uh-huh. Que sus digamos, sus tendencias a la impulsividad no se conviertan en conductas de riesgos demasiado grandes, aunque siempre las hay, ¿sí? Siempre las hay, porque cuando tenemos un adolescente tenemos un impulsivo, ¿sí? No porque no quiera, sino porque todavía no puede, ¿sí? Yo creo que amar a un hijo consiste en eso, en digamos, no en tratar de evitarle los dolores o dirigirle absolutamente la vida, porque van pudiendo hacer cosas por sí solos y es necesario, sino que es permanecer disponible. Cuando cada uno de los dolores que le tengan que ir apareciendo lleguen, ¿sí? Ahí estamos, ¿sí? Sí. Con la distancia que nos ponen, pero ahí estamos. Muchas investigaciones, ¿sí?, que tienen que ver con el apego, dicen que la seguridad emocional, ¿sí?, nos demuestran que la seguridad emocional no es que nace de una vida sin conflictos, entonces que tenemos que estar como allanándoles los caminos, sino que nace en realidad de la confianza en que existe alguien, ¿sí?, o algunos que están dispuestos a acompañarnos cuando tengamos que ir atravesando todos esos dolores. Los dolores son necesarios, ¿sí? Tampoco hay que sobreproteger. No hay que ser ni el autoritario que cree que es un niño que no puede absolutamente o prácticamente nada solo, ¿sí? Ni tampoco allanarle todo el camino, porque el adolescente necesita de las experiencias. Solo que tenemos que acompañar, ¿sí? Entender que él, aunque quiera, él no puede un montón de cosas y en el fondo él necesita que estemos presentes. Marce,
0: sí.
1: En relación, porque sé que hoy tenemos poquito tiempo, en relación a que muchos adolescentes nos dejan de hablar y es algo que yo escucho mucho, ¿qué puedo hacer?
0: Bueno, acá por ejemplo tengo un comentario de un oyente que me dice, ¿qué pasa con un adolescente que cree que se la sabe todo y uno que ya lo vivió, le aconseja y no escucha? Y termina estrellado contra la pared. No saben o no quieren escuchar. Y me pone, a mí ni a la madre no lo escucha, pero sí al de la iglesia. ¿Cómo es eso? Me pregunta este oyente, ¿no?
1: Sí. Bueno. De eso quiero hablar, digamos, porque, a ver... Yo no sé si el adolescente no escucha o somos nosotros los que no escuchamos debidamente. Ojo. Volvemos al principio de lo que estábamos diciendo y esto es lo que yo quería desarrollar, aunque sea en 10 minutos.
0: Sí.
1: Estamos muy preocupados por decir algo y eso anula nuestra escucha. La escucha necesita una predisposición emocional donde la persona adulta logre entender no lo que dice solamente ese adolescente, sino lo que siente. Que el adolescente se las sabe todas y quiere transmitirte eso, y sí, chocolate por la noticia, todos hemos sido así.
0: Ajá.
1: ¿Por qué? Porque estamos en realidad en una época en la que estamos formando numerosas teorías acerca de cómo es la vida, porque estamos contrastando con las teorías con las que vinimos, que tienen que ver con esos padres que piensan de determinada manera. Y estamos cuestionándolos porque mamá y papá dejó de ser el príncipe azul y la mujer maravilla. Resulta que son esa mamá y ese papá, que también son un hombre y una mujer, lleno de defectos. Entonces, ahí pone una distancia el adolescente porque está cuestionando lo que ese adulto alguna vez le transmitió y él dio como palabra santa. ¿Creen que se la saben todas? Sí, suele pasar. Necesitan empezar a tener confianza en que sus teorías, ¿sí?, pueden ser también acertadas y necesitan estrellarse. No escuchan, tal vez no nos escuchan, pero porque no estamos escuchando debidamente o no nos estamos comunicando debidamente. La verdad es que te vemos preguntando, ¿cuándo fue la última vez que un adolescente nos contó algo? Esa es la primera pregunta, para poder analizar qué hicimos claro. en ese momento. No me refiero a qué hizo en la escuela o qué nota obtuvo en una prueba. Me refiero a algo que le, por ejemplo, ¿no? que incluía emociones, que le daba miedo, que le daba vergüenza o tristeza o incertidumbre. ¿Cuándo fue la última vez que hablamos en ese sentido? Si hace mucho tiempo que eso no ocurre, ¿sí? entonces tenemos que acercarnos un poquito a la conclusión de que algo estamos haciendo y no es que nuestro hijo no habla. Tal vez es que las condiciones que necesita para animarse a hablar son distintas. Tenemos que dar confianza, porque hablar es un acto de confianza. Cuando una persona habla de sí misma, sea la etapa de evolutiva en la que esté atravesando, está en cierta vulnerabilidad, ¿sí? Porque está hablando desde el corazón, porque está hablando de algún tipo de fragilidad también. Cuando una persona comparte una preocupación, una duda o, qué sé yo, un sufrimiento, está asumiendo un riesgo, el riesgo de no ser comprendida del otro lado, ¿no? Y está exponiendo, es como si uno se sacara algo y le dejara al otro, ¿sí? Se está exponiendo a ser juzgada, por ejemplo, o minimizada. Y ahí metemos la pata, muchas veces. Las personas tienden a expresarse con mayor profundidad, en realidad cuando perciben que del otro lado hay una aceptación como incondicional de la persona, sí, que hay una empatía genuina y que del otro lado se está siendo auténtico, no que la está falseando, que no está demasiado tenso, por ejemplo, sino que está dispuesto a solo escuchar. No hay gestos de te estoy juzgando, por ejemplo. Para escuchar hay que aceptar que el otro puede decir algo que nos está incomodando, que no nos gusta, que no estamos de acuerdo, ¿sí? Puede ser que contradiga nuestras expectativas incluso, o que nos confronte con algún miedito o algún malestar emocional propio. Muchas personas buscan ser escuchadas, pero pocas están verdaderamente dispuestas a escuchar. Entonces, llevado esto a la relación con los adolescentes, significa que muchas veces los adultos preguntamos qué te pasa, por ejemplo, pero esperamos una respuesta X. Cuando esa respuesta X no viene, nos movilizamos nosotros. Si la respuesta no coincide con lo que queríamos escuchar, intentamos corregirla rápidamente y ahí metemos la pata. Ya no estamos escuchando. Estamos tratando de saciar una necesidad propia, que a veces por amor es porque estamos preocupados por ellos, ¿sí? Pero cortamos la comunicación. Entonces, el adolescente percibe esa actitud y deja de confiar. Un ejercicio para los adultos que podríamos proponer a la audiencia, un pequeño desafío, es que la próxima vez que un adolescente les cuente un problema, intenten retrasar unos minutos el consejo, ¿sí?
0: Claro.
1: En lugar de responder inmediatamente, prueben con preguntas como ¿y cómo fue eso para vos? ¿Y qué es lo que más te dolió o te preocupó? ¿Y qué pensaste? Investiguemos para comprender más profundamente lo que está pasando ahí, lo que está diciendo. ¿Sí? ¿Y vos qué necesitas que yo haga o que yo te diga? No actuemos de acuerdo a lo que creemos que ese adolescente está necesitando de nosotros. Y esto va para todas las comunicaciones. Preguntemos antes de decir, preguntemos antes de hacer. Porque todas las personas tenemos una mirada un tanto sesgada, de acuerdo a nuestra propia historia, de aquellos que estamos por escuchar o escuchamos, ¿sí? Tenemos nuestra propia historia que nos contamina en esa escucha. Entonces, hay que darse tiempo para que la escucha sea más empática. Esas preguntas que yo acabo de decir abren como conversaciones, ¿sí? Ajá. Más que un consejo prematuro que cierra la comunicación. Exacto. Muchas veces ellos no nos están preguntando todavía el consejo, porque todavía están tratando de entender qué les pasa y están comunicando todo lo que les pasa. Todavía no es la hora de la solución X, muchas veces. Y muchos adolescentes sienten que cuando cuentan un problema dejan de ser vistos como personas y pasan a ser vistos únicamente como una conducta que hay que juzgar o no, ¿sí? Y no debemos caer en preparar la respuesta. Un error muy frecuente entre los adultos consiste en pensar, ¿sí?, que sí o sí necesitan algo de nosotros, y a lo mejor es solamente acompañarlos, y a veces es dejar que se equivoquen.
0: Exacto.
1: Si ellos creen,
0: exacto,
1: que pueden estudiar una materia que encima les cuesta en un día, pues dejemos que lo comprueben, porque por más que nosotros se lo digamos muchas cosas, si no pasan por la experiencia, ellos no las van a poder aprender. Tenemos que entender que ellos ahora, en esta etapa, sí necesitan a veces romperse la cabeza contra la pared.
0: Exactamente. Bueno, lindo tema para seguir desarrollándolo.
1: Larguísimo. Porque hay un montón de cosas más que hablar de
0: adolescencia. Sí. Bueno, lo podemos seguir la semana que viene, si querés, ¿eh?
1: Lo podemos seguir.
0: Acá me dice a la madre nos escucha, pero sí, mis hijos no te cuentan nada, y los tres si hablan entre ellos, y parece que hablan en otro idioma entre ellos, y como que nosotros somos viejos, dicen, ¿no? Y ahí vienen. Bueno, lo vamos a seguir la semana que viene, Jorn. Vamos a seguir porque me parece que vale la pena desarrollarlo un poquito más. Es un tema que nos afecta a todos, el que diga que no, él miente, y me da la sensación de que hay tantas aristas que me parece que vale la pena hacerlo en el próximo programa, si así vos lo considerás, seguimos desarrollándolo un poquito más, ¿eh? ¿Qué te parece?
1: Perfecto.
0: Jorge, bueno, te dejo un abrazo grande, muchísimas gracias, y abrigate bien, bonita, ¿eh? Mirá que hace mucho frío, ¿eh? Abrígate bien. Un frío terrible. Un beso grande. Chao, gracias.
1: Nos vemos. Abrazo.
0: Jorgelina Dreira, nuestra psicóloga, que la vamos a tener la semana que viene, a seguir hablando de estos temas, porque es sumamente importantísimo. Vamos a buscarlo a Fabián Massi, que se viene con todo, Fabián Massi, se viene con todo, con Tutti Quanti. Con la rocola, dale, vamos a terminar el programa a todo ritmo con la rocola, que se viene como piña, se viene como piña, claro que sí, vamos, por supuesto.

0: Qué lindo, querido Fabián Massi, nuevamente nos reencontramos en esta mañana fría que tenemos acá en Santa Fe, querido. Aunque hay solcito ahora, ¿Cómo estás? Buen día.
1: Hola, Marcelito, ¿cómo estás? Qué gusto. El sol, el poncho de los pobres, dijo alguien alguna vez.
0: El poncho de los
1: detesto
0: pobres.
1: Detesto el frío. Detesto el frío, detesto. Yo soy team verano. Hay gente que le gusta y lo respeto, ¿eh? Respeto los gustos, pero yo me sigo poniendo ropa. Estoy en un lugar cerrado, pero sigo teniendo frío. Sufro mucho el frío en los pies. No, tremendo, tremendo. ¿Qué va a ser? Debe ser la edad, ¿no?
0: Es la edad, pero no tenga ninguna duda que la edad, claro. Ahora se nota mucho, sí, el frío con esta edad, ¿viste? Se nota un montón.
1: Sí, claro.
0: Bueno.
1: Y vos sabés que yo hago la deducción por ahí, porque cuando teníamos 18, 19 años salíamos a los boliches en invierno y íbamos con una camisita y una campera.
0: Nada más.
1: Porque estaban todas las hormonas estaban en fila, ¿viste? ¿Qué sé yo? Ahora ya no.
0: Anoche el señor Fernando Labianca me había dejado a su nieto que había ido a jugar a la pelota allá en Sportivo en Banco Provincia, en el Club Banco Provincia, y nosotros estábamos emponchados, que un frío de aquellos, y el chico dice que andaba un pantalón corto, una camperita así nomás. Claro, es la juventud, ¿viste? La adrenalina, todo. Nosotros hoy nos tenemos que andar ahora. Ahí, a mis hijos a cada uno le compré unas medias que tienen corderito dentro. Imagínate, ¿no? Porque es una cosa. Que tienen corderito, una cosa increíble, ¿no? No se puede creer. Bueno, ¿qué tenés hoy preparado para este miércoles, ombligo de semana?
1: Vos sabés que este personaje, con el correr de los años, en los últimos años de su vida, ya falleció en el 2019. Empecé a tener a mí me demostró que era un grande, siempre lo fue, pero me demostró su humildad y su sencillez, porque un 9 de noviembre, día de mi cumpleaños, yo estaba haciendo un programa al mediodía en LT10 y me lo metieron de prepo y me empezó a decir Fabián. Entonces yo, ¿quién es? ¿Quién habla? Soy yo, Cacho, me dice. ¿Cómo andaba? Feliz cumpleaños. Y empezamos a hablar, cosa que yo me emocioné, porque me demostró que los grandes tienen esa sencillez y esa humildad, sí, que a veces otros no lo tienen.
0: Sí.
1: Y a partir de ahí, a mí no me gustó nunca molestarlo y cargosearlo, porque a veces está eso, con el ídolo de uno, con una persona que uno admira por su trabajo. Pero yo, de vez en cuando, a lo mejor para su cumpleaños, él cumplía años, se lo recuerda siempre un 11 de junio, porque nació en el 42 en Flores, en Buenos Aires, bien de barrio porteño, y yo le mandaba un mensajito de salutación o para las fiestas, y él me lo contestaba. Yo no lo cargoseaba a él. Así que estoy hablando de Humberto Vicente Castagna, porque se escribía así, Castaña. Después él lo se acomodó y bueno, era Cacho Castaña, ¿no? A él le vamos a rendir homenaje, Marcelo, en el día de hoy. Cantante, compositor, ícono de la esencia porteña. ¿Vos sabés que Cacho, que terminó falleciendo un 15 de octubre del 2019 por un enfisema pulmonar, se inició, mucha gente no sabe esto, que se inició como pianista en distintas agrupaciones de tango? Él era pianista, él se recibió. Su amor por la música desde chiquito, y se recibió a los 14 años de profesor de piano. Después se animó a cantar y empezó y formó el grupo Beto y los Huracanes, pero compuso más de 200 canciones, es decir, compuso miles de canciones, publicó cerca de 200. Hay un rico material que debe tener su señora o los amigos, hay un rico material no difundido de Cacho, pero se inició como pianista en una agrupación de tango, y esto es lo lindo, ¿no? Que no se le conoce a los grandes, ¿no? Fue el tercer hijo del matrimonio de don Antonio Castagna, que era comerciante italiano de calzado, y de doña Rusa Curra, que era ama de casa. Bueno, y empezó con la música. integró ese grupo que yo te dije, el grupo Beto y los Huracanes. Bueno, y después se dedicó a ya personalizó su trabajo.
0: Claro.
1: Fue actor, hizo cientos de películas también.
0: Y lo que se masticó, apareció... y lo que se masticó también, ¿no?
1: Sí. No, ni hablar.
0: El casting de Sábana que tiene, que se llevó a la tumba ese muchacho, ¿no? El casting, bueno, de Sábana que se llevó, ¿viste?
1: A ver, para los más veteranos que a lo mejor te escuchan, como nuestro común amigo don Fernando, de La Bianca. Sí. Vos sabés que una de sus parejas fue Mónica Gonzaga.
0: Fue una de las más largas. Una de las parejas tapa más largas que tuvo, claro.
1: Tapa de gente, ponía el póster de Mónica Gonzaga en la pared de la pieza o en el ropero, en la puerta de atrás, porque la vieja se enojaba, entonces vos lo tenías que poner del lado de adentro para que no se vea, porque salía Mónica Gonzaga en bola y vos la querías tener atrás, sí, la querías tener ahí en el respaldar de la cama, ¿no es cierto?
0: Claro. Bueno, aparte era una vedette, aparte sigue siendo linda mujer ahora con los años que tiene.
1: Sí.
0: Imagínate lo que era cuando era jovencita, era una hermosura. Hizo películas con él también. Él hizo, sí, muchas películas de esas. De esas películas de entretenimiento de los argentinos, ¿viste? Siempre esas películas, sí, que no eran lindas películas, sino que eran para divertirse un rato, entretenerse, nada más, ¿viste?
1: Los éxitos del amor,
0: claro,
1: La carpa del amor. Y ahí empezó, ¿sabés quién empezó en esas películas? Porque empezó, era muy jovencito y empezó a mostrarse. Y uno cuando es joven hace un montón de cosas hasta que encuentra la línea y se perfila. Uno de los que hizo una de esas películas con él fue Ricardo Darín.
0: Ricardo
1: Darín estuvo en una de esas películas con Mónica Gonzaga, con otros actores. Él hizo muchas películas. Hizo también, a él se lo conocía mucho porque hizo muchas novelas. El fondo de, ¿cómo se dice? El fondo de la canción que identifica a una novela, por ejemplo, Para vivir un gran amor. ¿Te acordás de esa canción? Para vivir. Bueno, fue la cortina musical, y acá te voy a tocar el corazón. Un mundo de 20 asientos.
0: Un mundo de 20
1: asientos. Claudio Lebrino y Gabriela Gili, que después fue. Se fue Gabriela y entró María de los Ángeles Medrano.
0: Exacto, exacto.
1: Por ejemplo. Pero antes de tocarte este tema de las novelas, vos dijiste que se llevó a la tumba en varios romances. Tuvo uno bastante polémico porque él estuvo en pareja con Silvia Peirú. ¿Te acordás de Silvia Peirú?
0: Silvia Peirú, sí, señor. Hermosísima, bueno, vedette, hermosísima, sí, vedette, que hasta el día de hoy ahora está mayorcita, pero sigue siendo también una hermosa, claro, mujer, ¿no?
1: Sí, Silvia Peirú, él tuvo una relación, y Silvia Peirú tuvo un hijo, Santino, que Cacho no reconoció. Y entonces Silvia reaccionó, se enojó porque él no lo reconocía, lo apuntaron mal a Cacho, y tras una mediática batalla legal y las pruebas de ADN, porque Cacho dijo, no es que yo no quiero ser el papá, yo quiero que me demuestren que soy el papá. Entonces fueron a pruebas de ADN que demostraron que Cacho no era el padre biológico de Santino. Silvia se portó muy mal con él, por eso rompieron relaciones, porque él aceptaba si era el hijo, pero no, él decía que no, porque además él no podía tener hijos, él sabía esa parte. Entonces con su abogado fueron hasta las últimas consecuencias, y al principio fue mirado como, mirá cómo deja a esta mujer con un hijo abandonado, y no, tenía razón Cacho. Así que bueno, eso es uno de los temas, ya que apuntaste a algunas mujeres que se relacionaron en su vida. Su adicción al tabaco provocó varias veces, sí, internaciones.
0: Sí, sí, claro.
1: Fumaba mucho. Tuvo una particularidad Cacho. Él se casa, se pone de novio ya retirado prácticamente de los amoríos, se enamora de una jovencita mucho menor que él, pero ¿cuál era el tema? Era la hija de uno de sus mejores amigos.
0: Exacto.
1: Y bueno, pero su mejor amigo terminó aceptando y se casó, y él acomodó su vida y se quedó con esta mujer.
0: Dice la Bianca, Fabián puede ir tranquilo intruso a conducir intruso.
1: Y bueno, muy bien, gracias Fernando. Sí. A ver si manda algunos pan dulce.
0: Claro.
1: Algunos budines.
0: Dios mío.
1: Hizo cine, como estábamos hablando, hizo televisión. Te vas a acordar, Dulce Amor, con Sebastián Estebanés, con Karina Zampini, con Juan D'Artés, con Georgina Barbarossa. Él era el marido o el ex marido de Georgina, estaban separados. Sí. Bueno, la historia era muy, muy linda, de Dulce Amor, de Estebanés. Hizo películas, hizo novelas y terminó haciendo, a mí me encantaba, porque era. Es más o menos cuando nos sentamos ahí en el Club de Caballeros, que nos sentamos vos, de la Bianca, y un par de ejemplares más, buenos muchachos, así en televisión, con Beto Casella, el Bambino, sí. Beira, Coppola, Coco Basile y él.
0: Imagínate, vos sabés lo que tener en un asado a todos esos muchachos contando anécdotas, ¿no?
1: Claro, bueno, te dije más o menos cuando nos juntamos. No sé quién será en el grupo nuestro el Bambino, quién Coco y quién Coppola. Y yo por lo pronto soy Cacho, ¿no es cierto?
0: Vos sos Cacho, sí, vos sos Cacho.
1: Claro.
0: Vos
1: claro.
0: sos Cacho. El otro, el Bambino, claro. El Bambino sería de la Bianca.
1: ¿El Bambino de la Bianca? Ah, había apuntado a otro, pero.
0: ¿Ah, sí? ¿Apuntado a otro? ¿A quién?
1: Sí, al Pato.
0: ¿Al Pato?
1: Sí.
0: Ah. Tenés razón. Sí, no lo había agarrado, no lo había tenido. No, porque el Bambino también ha hecho un casting de sábana bastante importante, ¿no?
1: Bueno, yo
0: me entendé,
1: o sea, yo estaba enamorado de Sonia Pepe, que fue su mujer que tuvo hijas con él.
0: Sí.
1: Yo la amaba a Sonia Pepe.
0: La hija del Bambino actualmente canta, ahora canta cumbia. Canta cumbia.
1: Coppola, por ser del espectáculo, del show, sería más. Habría que ponerle una peluca o algo, sería Darío.
0: Claro, ¿eh? Sí.
1: Está
0: sí.
1: en el espectáculo, viste que él se rodea con gente del espectáculo y está, viste. Bueno, pero nos fuimos de camino. También Cacho fue jurado en Tu Cara Me Suena. Esto fue un poco lo que él hizo en televisión, en películas. Pero después vienen las canciones que perduraron, además de ser premio Gardel en el 2005 y de tener algunos premios realmente fantásticos. A ver, uno dice Cacho Castaña y ¿qué te sale en cuanto a canciones? Hay una que habla, vos lo ponés, ¿viste como Cambalache? Vos la ponés a la canción de Cacho hoy y parece que la hizo ayer, septiembre del 88.
0: Exactamente.
1: Que habla de los políticos y habla de lo que es Argentina. Sí, así como ponés Cambalache y no perdió moda, vos ponés septiembre del 88
0: de Cacho. Y tiene la misma vigencia que hoy septiembre del 88.
1: Pero ni lo dudes. Es como algunos monólogos de Tato Bores.
0: Claro.
1: O Cambalache, que uno pone Cambalache, el siglo XX Cambalache, y pone septiembre del 88 y parece que la escribieron ayer. Bueno, esa es una garganta.
0: Ahí está rodando septiembre del 88.
1: Dale, ponelo un ratito, dale.
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0: Es durísima la letra, ¿eh?
1: Sí, tremendo.
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0: No, qué canción, Fabián, qué canción.
1: No, tremendo.
0: Tremenda, igual que cuántas composiciones que hizo, ¿no? Cuántas composiciones. Vos sabés que
1: sí, le dedicó canciones a, le hizo una canción hermosa a Tita Merelo, Tita de Buenos Aires. Ya también, la de Tita de Buenos Aires dice que estaban internados Tita y él en una clínica.
0: A otra,
1: y la puerta de
0: sí.
1: Sí.
0: Se te escucha,
1: No, que te escucha. Estaban en una clínica internado, Tita estaba. Enfrente la habitación de Tita era la de Cacho. Y un día se encontraron en el lugar donde se desayuna, en la misma clínica. Esto contado por Cacho. Y dice que Tita le dijo: escúchame, guacho, le hiciste canciones a Barrio, le hiciste canciones a Goyeneche, al Polaco, le hiciste canciones a la Gata Varela y a mí nunca me hiciste nada. Y ahí empezó a escribir en la clínica, por el reproche que le había hecho Tita Merelo, él hace Tita de Buenos Aires, que es una canción emblemática y que le rinde homenaje a Tita Merelo. Esa es una, otra de las canciones, ¿no? Y una canción muy particular, porque hay varias, a ver, yo te puedo nombrar Cara de Tramposo, Sabes una cosa, Señora si usted supiera, Traficante de ilusiones, ¿A dónde vas? Quédate en Buenos Aires, Lo llaman el matador,
0: sí,
1: La reina de la reina de la bailanta, Quiero un pueblo que baile. Bueno, pero hay una canción que tiene una historia, porque hay una canción que quieren matar al ladrón, que fue contada por, inclusive fue contada por Susana Jiménez. Esto para Fernando, que le gusta las historias, no sé si la sabía, que Susana Jiménez tenía una relación con Carlos Monzón, esto claro, es conocido.
0: Sí, sí.
1: Pero ya no estaban, ya en la parte final, ya no andaban bien Susana y Carlos, y Susana había apuntado para otro lado.
0: Y apareció este muñeco. Apareció este muñeco, y este muñeco, esa historia se da en una temporada de Mar del Plata, donde Susana Jiménez, estaba haciendo temporada como vedette y también Moria Kazán. Y resulta que bueno, la sacudió a las dos la misma noche.
1: No, pero además,
0: la sacudió la misma noche. Esto contado por Moria Kazán en uno de esos programas de sí. Susana Jiménez, que ahí salió sí. el tema cuando Susana Moria Kazán, viste que no tiene pelo en la lengua, le dijo: cállate que vos tenés un casting sí. de sábana importante. Y estaba en esa noche, claro. Esa noche estaba Cacho sentado también con ellas dos. Y ahí lo hicieron pedazo, ¿no? A Cacho.
1: No, pero ¿cuál fue el tema? ¿Cuál fue el tema? El tema fue que llega a la casa de Susana Jiménez Carlos Monzón y él estaba adentro.

0: son divinos, ¿viste? Yo, todo,
1: ¿viste? Vos estás cambiando desde que empezaste a juntarte conmigo y con Fernando.
0: Sí, claro, sí. ¿Vos sabés que lo sacaron en un baúl de un auto? No, perdón, lo trajeron a un baúl de un auto. Lo fueron a buscar y lo trajeron y entraron con el tipo adentro. No, una cosa.
1: Ah, mirá vos.
0: Una cosa insólita.
1: Estas son un poco la historia. Termina falleciendo en el 2019, un 15 de octubre, por un enfisema pulmonar. La verdad que una verdadera pena, porque yo lo recuerdo con mucho cariño desde aquel regalo. Él me dijo a mí, no dio nombres, dice, los caballeros no tienen memoria, porque él estuvo de novio, me dijo, según él, palabra de él, tengo la grabación, él estuvo de novio con alguien de Santo Tomé. Porque claro, yo cuando escucho su voz digo, bueno, se murió Leo Mattioli, se murió Sandro, se murió, ¿quiénes quedamos para dedicarle canciones del amor? Y él me dice, vos y yo. Y entonces entramos a hablar y él me dice, yo Santa Fe la recuerdo mucho porque tuve una novia en Santo Tomé. Mirá vos.
0: Y grabó hasta también, y grabó con Leo Mattioli, ¿eh?
1: Grabó con Leo Mattioli, sí.
0: Grabó con Leo Mattioli. Sí, sí. Grabó, ahí lo voy a subir un
1: era
0: poquitito.
1: Muy humilde, muy humilde, muy sencillo, un grande por sencillo, no tenía problema.
0: Ahí subo un poquito la ráfaga, Fabián.
2: No. Yo dije que me cansé. Tramposo.
0: Tramposa y mentirosa, cantado por él y con Leo Mattioli, Fabián.
1: Fantástico, un himno. Recordar a dos grandes que ahora están allá arriba y seguramente si nos están escuchando se deben estar riendo de esto que hablamos, porque bueno, en la rotura de un día también vamos a tener a Leo Mattioli, ¿no? Un gran amigo. Te voy a contar anécdotas que tuve con Leo Mattioli, el día que me hizo subir al escenario que cante Gole ante 20.000 personas. No, esa cosa la podía hacer.
0: ¿Cuándo? Pará, esto no puede pasar desapercibido. Contá, ¿qué pasó?
1: Resulta que hay una fiesta de la cerveza en Santa Fe que se hizo en el puerto. Yo era presidente del jurado porque había elección de reina primero, y después cerraba la noche, se terminaba la fiesta cantando Leo Mattioli. Entonces Leo escucha él ya estaba en la carpa concentrado para el show, y él escucha que yo era el presidente de mesa para elegir a la reina de la cerveza. Yo era el presidente de mesa. Entonces yo termina la elección de la reina, y cuando ya nos íbamos a acomodar para ver un poquito el show, un muchacho de él, de la organización de él, compañero de él, me mandó a llamar que quería verme. Entonces me quedo un rato con él y me pregunta cómo yo cuidaba mi voz, bueno, charlas de cantante, de músico y de un relator de fútbol, y me dice, te quiero invitar a que te quedes al show. Sí, dale, me quedo, pero quédate, quiero que seas mi espectador privilegiado. Te vamos a poner una silla, fíjate vos que él ya la tenía pensado. Yo quiero que estés ahí atrás del parlante, no con la gente, quédate en el escenario conmigo, pero total no se te va a ver. Bueno, me dan un lugar de privilegio en un costado, atrás de unos parlantes. Yo veía cómo cantaba él, veía todas las 20.000 personas, y en un momento dado él frena el show y dice, bueno, tengo un amigo, estoy muy emocionado porque tengo un amigo que me está acompañando. Yo dije, va a hablar alguien de la cumbia y quiero que pase al escenario. Es Fabián Massi. Bueno, me tuve que ir, dije, bueno, me va a saludar, levanté, saludé, listo. Me dice, bueno, te voy a desafiar, quiero a ver los hinchas de Colón. Estalló. A ver los hinchas de Unión también, bueno, como pasa habitualmente cuando hay este tipo de espectáculo. Dice, quiero que cantes un gol de Colón. A mí que me pidan un gol a capela es muy difícil, porque se pierde la magia y no es fácil, no es fácil, no es fácil.

0: mandarme la parte ni nada, sí. Pero no es fácil. Bueno, canté un gol, creo que de Vichy Fuertes. Dice, bueno, ahora un gol de Unión. Y canté un gol del Turco Ali. Dije, bueno, ya está. Dice, ahora... todo en el show, Marcelo, vos me entendés que a mí me...
1: Sí, sí, era todo, era un show, era todo una cosa espectacular, ¿no? Sí, sí, sí.
0: Dice, bueno, pero ahora antes de dejarte ir, quiero que cantes un gol de Argentina en una final de la Copa del Mundo, pero jugando Leo Mattioli. A la pirinola, dije yo. Bueno, ahí reaccionar y la inventiva de... Entonces... me pongo a hablar y le digo, qué lindo sería un mundial, una final Argentina-Brasil. Entonces yo organizo el partido donde jugaba Di Stéfano, Kempe, Maradona, todavía Messi no estaban los planes, donde jugaban todos los jugadores, mezclé jugadores de Argentina de todos los tiempos, y que le colocan un centro y aparece Mattioli, Leo Mattioli define, y Argentina sale campeón del mundo con gol de él 1-0. Estalló la noche, pero hace cuenta que estábamos en un estadio.
1: Qué increíble. Bueno, esto.
0: Fue muy generoso. Habré estado del show, habré estado yo parado el show cantando y me habrá llevado.
1: Y él minutos, tenía una creatividad, minutos. Tenía una creatividad muy grande. Esto contado un día por alguien que estuvo muy al lado de él, que es Jorge Garay, tuvo muchos años, hasta el día de hoy lo sufre, ¿no? Porque sí. Lo tiene, fue un amigo. Aparte, un amigo muy muy cercano. Y me contó una historia muy grande que hablaba. Se estaban yendo a Misiones en un colectivo. Y lo relaciono con Cacho Castaña, que le hizo una canción a Tita Merelo ahí, sentado en el hospital, ¿viste? Uh-huh. Y se iban yendo a Misiones a cantar a un recital. Y el sonidista le cuenta una historia a Leo, le cuenta la historia que su mujer lo había engañado con el representante de Leo Mattioli. Ajá. Con su representante. Y Leo no lo podía creer, dice, ¿cómo pasó esto? Sí, dice, y le contó la historia como venía a la mano, de la convivencia que él tenía cuando llegaba a su casa después de hacer la gira que hacía con Leo y demás. Que no era fácil, viste, vos cuando te vas a tu casa, capaz que estás una semana afuera, sí. Andás a ver, en la época de verano, que es cuando estos más actúan, entonces
0: muy demandante,
1: viste, qué sé yo, es como decirte a vos, Fabián, de cuatro domingos estás los cuatro domingos afuera, ¿me entendés? No comer los tallarines con tus hijos, o no lo viste crecer, qué sé yo, o en el caso puntual, nunca me voy a olvidar de Walter Saavedra cuando nace Facundo, y él se emociona y se larga a llorar porque no podía conocer al hijo porque estaba por relatar un partido, no sé si era de Colón Unión, no importa, es lo mismo, pero se emociona y le habla al hijo y le explica lo que estaba haciendo.
0: Yo estuve en esa transmisión.
1: Bueno, fue algo, yo mirá, hasta el día de hoy me acuerdo, mirá los años que pasaron, ¿no? Y sí. Y le cuenta la historia de las cosas que hacía su mujer, ¿viste? Entonces, su mujer, y le iba contando a Leo mientras iban viajando. Y bueno, hacen el recital, que eso termina el recital, Leo pide una guitarra, se sienta en una banqueta y se pone a cantar una canción que la crea él ahí, que se llama Yerba Lavada. Que era la historia de este muchacho.
0: Claro.
1: Ahora que cuando después... cortamos seguimos con el problema de sonido, Fabián, ¿no? No me escuchás la música, ¿no es cierto?
0: No
1: me la estás escuchando. Bueno, ahora cuando cortemos voy a poner un poquitito de Yerba Lavada para que veas esa letra del tipo que la creó, sí. La creó ahí sentado, yendo en un colectivo, iba pensando la letra que iba a ponerle a la canción. Locura. Maravilloso, ¿viste?
0: Qué talento,
1: por Dios, una cosa increíble. Bueno, qué linda rocola hoy, Fabián. Sé que estás ocupado ahora, que tenés una reunioncita, así que sí. Bueno, vemos qué hacemos el viernes, qué hacemos el viernes, qué tenemos. Pero qué linda historia contaste. Contame sí. Cómo era el nombre de este muchacho, ¿era?
0: ¿De Cacho?
1: Sí.
0: Humberto Vicente Castaña.
1: Humberto Vicente
0: Castaña. Profesor de piano a los 14 años.
1: Un lujo total.
0: Cacho Castaño.
1: Cacho Castaño.
0: Exactamente. El viernes la rocola va a ser para alguien que todavía está vivo y que todavía sigue amando esto de subirse a los escenarios. Lo intenta, por lo menos,
1: sí.
0: Le cuesta porque ya está grande.
1: Sí, pero lo sigue haciendo. Pero lo sigue haciendo.
0: Sigue haciendo, sí, sí. Y llena, ¿eh? Y llena. Sí.
1: ¿Vos decís que en una mesa de grandes generadores de casting de sábanas,
0: sí,
1: estarías vos, Cacho Castaña, el Bambino Veira,
0: sí,
1: ¿cómo se llama este muchacho? Coppola, y el señor Fernando de la Bianca, sí.
0: Sí, sí, perfecto.
1: Grandes, sí, generadores de casting, grandes generadores de casting de sábanas. Tremendo.
0: Tenemos que hacer una publicidad para televisión, para budines y pan dulce para las fiestas que vienen.
1: Claro. De los grandes generadores de casting de sábanas. Tremendo. No, al pato no, porque el pato apuntaba para otro lado. No, al pato no, deja. Deja, porque los otros, viste, que tienen un itinerario medio confuso. Entonces,
0: sí,
1: más vale. No, déjalo. Correlo para el costado porque tiene un itinerario medio confuso. Deja, vamos a hacer esta mesa. Una mesa.
0: Sí.
1: Una mesa notable.

No, déjalo, correlo para el costado porque tiene un itinerario medio confuso. Dejá, vamos a hacer esta mesa, una mesa, sí. Una mesa de notables.

0: Vamos a cantarles un estreno, ya el segundo estreno. Se llama Costumbres Argentinas y dice así.
1: Bienvenidos a Costumbres Argentinas. 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We'll be right back.

Aquí estoy. Estaba tomando un cafecito, pero qué fresquito, por favor. ¿Cómo andan? ¿Todo bien? Bienvenidos, señoras y señores, a casi digo el séptimo día, cualquiera. Por favor, ya estamos promediando el miércoles. Se nos viene el partido. Se viene Argentina con Cabo Verde. Tenés que decirnos cómo salimos en el partido y a quién le regalarías la camiseta. Está buena, esa parte me encanta. Desprenderse de algo tan importante para regalar es fantástico. Para comunicarse con nosotros, el 342-4433-906. ¿Qué haces, Titito? ¿Cómo andas, amigo? ¿Todo bien? Mirá, se hizo la luquete de Argentina. ¡Qué grande, amigo! Facu, hijo querido, Charlie. Mi nombre es Chente Pizarro. ¿Cómo andan? Espero que estén muy, pero muy bien. Bienvenidos. Dejamos pasar por completo el tema. Pasó como colectivo lleno. El tema de la apertura de Abuelos de la Nada. Qué bueno, me encanta. Y este tema que lo vamos a pasar completo es un tema que también nos pidieron. Es un tema de Juan Antonio Ferreira. Quiero darte mi amor, mi amor. Sigo buscando mi amor, por favor. Ay, ¿dónde estás? ¿Dónde estás que no te puedo encontrar? Please, please. Oh, nena. El 342-4433-906. Si alguna mujer está sola. No, sí, tengo amigas. Somos amigos. Nos rozamos para irnos. Diría Ibar Noble, nos sacudimos de prepo. Nos saboreamos de prepo. Bueno, no sé, me perdí. Ya me enamoro enseguida, me pongo loco. Bueno, vamos con algunos saludos. Ya tenemos algunos contactos. Puede ser. Nada, tengo un poquito de moquitos también. Qué fino el locutor. Sí, totalmente fino, olvídate. Mateo de Barrio El Pozo. Gana Argentina 3-0. Qué grande Argentina, qué grande Paraguay. Paraguay sacó a los alemanes, ¿no? Qué grande, por favor, vamos, la garra. Esa. Dice, gana Argentina 3-0. Metemos 3 goles a Cabo Verde. Ellos ninguno. Jijijiji. Quiero los redondos. Bueno, dale. Qué inventiva. Si gano la camiseta, se la regalo a mi viejo. Qué grande, papá. Muy bien. Muy bien, 10. Perfecto. Hola, Virgi de Candioti. Candioti Norte. Ganamos 2-1. Argentina le clava 2. Y el Dibu, le meten uno al Dibu. No, pará, uno solo. Ya le metieron uno, pero bueno. Cabo Verde 1. Quiero escuchar Trátame Suavemente de Soda. ¿Cómo estamos con Soda nuevamente? ¿Cómo estamos con Soda Estéreo? La camiseta va para mi hermana menor. Se la recontra merece. Es mi mejor amiga. Aparte, buenísimo. Está genial. Estamos en el séptimo día, señoras y señores. En el séptimo día, viste que te dije que me iba a confundir. Estoy pensando en el programa del fin de semana. ¿Qué pasa después del partido? Me estoy comiendo la cabeza. Ojalá que no quedemos afuera. Ojalá no, obviamente. Vamos a tocar madera. ¡Ah! Que no. Pero bueno, ya se empezaron a despedir. Se fue Japón, ganó Brasil. Ahí, a nada, sobre la hora. Canadá también. Y los paraguayos. ¡Vamos! ¡Vamos, Paraguay! Mi amor, querido. Vamos a Argentina, vamos a Sudamérica, vamos a Argentina, vamos Uruguay, chau, se fue, ¿no? Chile, no arrancó. Tengo un amigo chileno que me recontraputea, dice, no seas hijo de tu madre, ¿cómo vas a decir eso? Bueno, ya está todo más que bien. Ya no aguanto más y Jaf no aguanta más, vamos a escucharlo, por favor. Bueno, nada, mil disculpas por la congestión. Pasa que, nada, venía en el auto con el aire acondicionado prendido mal y me bajé. Ay, sí. Hola, esa ola fría. Ja, quiero darte mi amor. Vamos. Rock and roll, nene, nena.

alentar, vamos a alentar. Vamos, vamos a Argentina. Ay, puede ser que estoy ansioso, estoy ansioso. Pero bueno, todo va que bien. Ya va a llegar el momento. Batista de Barrio Roma gana la escaloneta 4-0. Chente, quédate tranquilo. Le metemos 4. Cabo Verde 0. El hijo persiana americana. Venimos con soda hoy. Ayer hicimos un especial de soda. Así que tranquilidad. Le regalo la camiseta a mi mejor amigo de la infancia. Qué grande, qué buen gesto, loco. Espectacular. 4 Serapio, vamos nomás. Eso ahí. Campeón. Sofía, Barrio Guadalupe Oeste. Termina 3-1. Argentina, 3 golcitos. Cabo Verde mete 1. No le tienen fe al Dibu. Vamos, tenemos que con un solo gol al menos. Bueno. Y que no le metan ninguno, porque si nos meten muchos nos quedamos afuera. Pido, mirá vos, de música ligera, Soda Stereo, y a la camiseta se la guardo para mi hijo Benja. Qué grande. Así que todo espectacular. Ah, no, perdón. Se la guardo para mi hijo. Este es otro mensaje, Benjamín. Ah, perfecto, dale. Ese lo pasamos después. ¿Te parece bien? Bueno, Jolia. Está todo más que bien. Buenísimo. Separame, Charlie y Facu, los mensajes. Así no me confundo. Bien, gracias. Ahí estoy recibiendo un montón. Acá tengo. Tengo una alarma. ¿Para qué me traigo el teléfono al estudio? Bancame un cachito. Avantage. Ah, tenemos pedido este tema acá. Buenísimo, dale, ya lo vamos a pasar. Ah, por Benja. Bien, perfecto. Estamos ahí, estamos bien. Tenemos un nos desentendemos en la defensa. Pero bueno, el Divo está en el arco. Está todo bien. Perfecto, por eso me decías de Benjamín. Te escucho entrecortado por el... Acá por la cucaracha. Más que cucaracha, son unos excelentes auriculares. La verdad fue una buena inversión, Facu. Espectacular. Grande, Titito. Acomoda ese cable, amigo. Puede ser. Ay, no me acoples tanto. Benjamín, hoy es mi cumpleaños. ¡Qué grande! ¡Feliz cumpleaños, Benja! De Barrio 7 Jefes. Gana 2-1. Le metemos 2, papá. Ellos naranja. Por favor, si me pueden pasar el tema. ¿Qué tema? Por favor. De Caballeros de la Quema, que lo pasamos, capo, no hay ningún problema. Después vamos a pasar para Camila, Felipe. Como tenemos un montón de contactos, se comunican, nos dicen cómo sale el resultado, el probable resultado, ¿no? El día viernes a las 7 de la tarde vamos a arrancar una previa. Terminamos acá, Titito, y ya arrancamos, prendemos fuego y se funda el mercadito. Y nos dicen también a quién les gustaría regalarles, o a quién regalaría regalarían la camiseta de la celeste y blanca. Vamos a escuchar a Caballeros de la Quema para Benja, que está cumpliendo años. Esto es Costumbres Argentina y el tema se llama Avanti, Morocha. Avanti, avanti, avanti. Va a pasar.

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Goldín, qué pedazo de tema, por favor, qué lindo tema. Un disparo más, un disparo más. Pero no al arco del Dibu, por favor. 342-44-33-906 para comunicarse con nosotros. Hola Cami, siempre fanática. Chente, te recontra escucho. Siempre acá de Barrio Centenario. Para mí sale 1-0, sufriendo. ¿Viste cómo están? ¿Viste cómo están? Los africanos metieron 10 equipos al Mundial y son de temer. Tienen una resistencia física y tienen la persistencia. Así que hay que cuidarse porque, vamos a ser honestos, podemos quedar afuera en cualquier momento. Es así, no tenemos a Messi, tenemos un montón de jugadores. Hay que ir tranquilo y por la orilla, ¿sí? Lo ideal sería clavarle 1 o 2 goles para que se tiren para atrás, pero después está el contragolpe. Es todo un tema, ¿no? Pero bueno, vamos a Argentina, le tengo fe, obviamente. Argentina mete un gol y Cabo Verde ninguno. Acá está. El tema de Flaca, de Andrés Calamaro. Le regalaría la casaca a mi novio. Dale, genia, copado. Copado, cuando te pelees avísame, ¿sí? Por favor, que no se entere. Es una bromita.

recontrapedido. Look Rack, personaje para selección. Vamos a Argentina, vamos. Vamos, mi amor.

350 contactos de WhatsApp para este tema. Excelente selección, gente. Bien, DJ Titito, grande, capos. Pasen este tema, bueno, un montón. Bla, bla, bla. La dejamos un ratito, olvida.

Bobo. ¿Se acuerdan, no? De Messi contra Marruecos. Y contaban, bueno, obviamente uno no sabe, no podemos estar enterado de todo, de que el que hizo el gol, nada, lamentablemente, la mujer estaba embarazada y perdieron el bebé. Él se quedó en la concentración, siguió jugando el mundial. Y cuando hizo el gol, nada, le cayó toda la ficha y nada, llantos al cielo, obviamente para su bebé. Y lo abrazó todo el equipo, algo, algo muy tierno, algo muy loco. En la hinchada también, rezos y lágrimas y sonrisas al cielo. Digo sonrisa porque yo, mi idea es que cuando alguien se nos va, un ser querido, quiere que estemos bien, ¿sí? Hay que guardar el duelo, todo bien. Obviamente el dolor es indescriptible, te desgarra el alma, pero ellos quieren que no estemos bien. Entonces, es algo muy personal. Creo que nos sonríen, nos protegen, nos cuidan. Obviamente más allá de Diosito querido, obvio. Por eso digo, una sonrisa, una plegaria y la lágrima, obviamente. Es así de simple. Quería compartirlo con ustedes.

lo que encontramos acá, una versión de Catupecu Machu, Seguir Viviendo Sin Tu Amor. Después vamos a pasar en el Flaco Spinetta, ¿te parece bien? ¿Lo escuchamos? ¿Lo disfrutamos? A ver. No, a ver no, escuchemos, porque no lo podemos ver. Lo podemos imaginar. Estamos en Costumbres Argentina. Me cabe esta versión. ¡Vamos! ¡Vamos!

0: recontra zarpamos con el tiempo, ¿no? Súper, súper zarpamos. Vamos a una pausa comercial y ya venimos, después lo escuchamos completo. Vamos a escuchar esta versión. Hay una versión de Aga Pornis, también me están diciendo, y la del flaco Spinetta. Olvídate. Tenemos varias versiones y después vamos a escuchar todo eso. Tenemos una pausa comercial y ya venimos.
1: Son las 10 de la mañana, 53 minutos.
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1: Son las 11 de la mañana, un minuto.
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1: Bienvenidos a Costumbres Argentinas. Estaremos compartiendo lo mejor de nuestro rock nacional. Desde ya, gracias por ser parte de este espacio donde recordaremos lo mejor del rock argentino. En la puesta en el aire estará DJ Titito, producción general Facundo Pizarro y conducción Chente Pizarro. Bienvenidos, gracias. Te prometo que la vamos a pasar muy bien. We'll be right back.

aquí estamos, ahora sí, hemos comido. No, Titito, yo siempre sigo viendo a esas facturas con versión pizza. Es muy loco, pero es real. La verdad, la próxima tendremos que hablar con la panadera, que aparte está muy bonita y siempre nos escucha el programa. Siempre escucha el programa. Que le ponga un poco de sal, olvídate. Esas facturas para mí tienen formato pizza. Qué grande. Bueno, aquí estamos. Felipe de Barrio María Selva. Gana la selección 4-1. Argentina, cuaterno. Ellos descuentan con uno. Por favor, no lo... ¿Qué pasa con el Dibu? ¿No somos todos el Dibu? ¿Me pongo loco? Quiero seguir viviendo sin tu amor del Flaco Spinetta. Ah, perfecto. Sí, vamos a pasar las versiones del Flaco Spinetta. Tenemos tres versiones y las vamos a pasar completas, ya que estamos. Dale, dale. Es un poema. Está todo más que bien. Para comunicarse con nosotros, el 342-4433-906. ¿De acuerdo? Se comunican y ahí al toque. Va, al toque no. Van a tener que esperar para que le pasemos un poquito el tema porque venimos recontra atrasados. Mínimo estaban viendo los chicos que tenemos más de, no sé, 300 y pico de temas atrasados. Mil disculpas. Pasa que nos queda corto el programa. Es como cuando se te achica la camiseta, ¿viste? La remera la metes ahí una vueltita y te queda pupera, ¿viste? Está medio complicado el tema. Pero bueno, no pasa nada. Como diría mi amigo Uli, no pasa nada. Señoras y señores, vamos a cumplir. Vamos a escuchar la versión de Catupecu Machu. Mirá, no lo tenía. Qué bueno, qué buen hallazgo. Seguir viviendo sin tu amor. El contacto es el 342-44-33906. A toda la gente que se comunica, muchísimas gracias. Sigo solo. Necesito un amor. Tengo amigas, sí. Quiero algunas más. Cuatro más, ¿te parece? Cinco. Cerramos en siete, es un buen número. Catupecu, ya venimos.

0: Nacional Argentino.
1: Excelente versión de Catu Pecu Machu. Seguir viviendo sin tu amor.
2: Todo aquel que piense que Argentina va a perder.
1: No, no, ni lo pensés, ni lo pensés.
2: Vas a ver, juegue donde juegue, vamos a estar. Vamos a copar cualquier lugar.
1: Isabela de Barrio Constituyente. Qué lindo nombre, me encanta el nombre de Isabela. Gente, fumá. Ganamos 3-0. Con baile inclusive. Vamos, vamos a bailar. Metemos 3 goles y ellos naranja. Pido seminarios de Cerú Girán. La camiseta se la regalo a mi madrina. Es una genia. De chica siempre me bancó y me escondió muchas cosas debajo de la alfombra. Y estoy sola. Bueno. ¿Podrá esconder eso la madrina? Si pasa algo. Esta es otra versión que tenemos de Seguir Viviendo Sin Tu Amor. Es la versión de Agapornis. Escuchamos, la primera que le escucho. Estamos en Costumbres Argentinas. Con lo mejor de nuestro rock nacional.
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1: Mordimos el pastito

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grande. Vamos, mundo. Ahora vamos a escuchar la versión original. Con Agapornis mordimos un poquito el pasto, pero bueno, todo bien. Es música de estos lados. Sí, vinimos un poquito en el futuro. Seguir viviendo sin tu amor. Aquí está, señoras y señores, el flaco Alberto Spinetta.

esos silencios, viste, que tenían los discos, los temas antes. Bueno, tratamos de hacer un programa original, excepto con los de Agaporni. Me quedé con los de Agaporni, me puse loco. Pero todo bien, no pasa nada. Vamos a mandar saludos. Bancame un cachito, por favor, porque no llegamos. ¿Cómo estamos de tiempo? Ah, no, tenemos tiempo. Bien, dice Joaquín de Barrio Las Flores. Empatamos 1-1. No, pará, ¿qué te pasa? En los 90 y pasamos por penales. Argentina mete un gol y Cabo Verde 1. Pido, ¿qué te pasa? ¿Por qué? ¿Por qué me haces sufrir así? Ya sufrí con Paraguay. Por favor, no podía liquidarlo Paraguay, loco, me puse loco. Pido pupilas lejanas de los Pericos. Y si gano la camiseta, se la regalo a mi tío, que es súper futbolero. Grande, capo.

Katherine. Hola, Katherine. Qué lindo nombre. De barrio Comas. Gana Argentina 2-0 caminando. Vamos, reina. Que sean tres, mejor. Para no sufrir. Metemos dos goles. Ellos. Se ríen. Nada. Dice, pásame mil horas de los abuelos de la nada. Y si me la gano, se lo obsequio a mi tía. Qué grande, la tía. La tía, ¿qué tal la tía? Mandame una foto de la tía. Mi amor, chiquita de papi. ¿Qué estamos escuchando? Ah, este es un compilado de varios temas. Ah, tuvieron una buena idea los chicos. La verdad que estuvo copada y está copada. Como debemos un montón de temas, estuvieron seleccionando y metiendo pedacitos de canciones como para ir avanzando un poquito, ¿vio? Porque si no, no avanzamos, se complica un poco para los pedidos de los temas. Rock Nacional, señoras y señores, aquí en Costumbres Argentinas. Ya venimos. Dale, quédate. Ah, ahí me mandó la foto de la tía. Pero qué linda, muy bonita. Soy fanático de las pastas, yo llevo todo, no hay problema. Llevo el vino, el postre, no hay drama. Y tengo que ponerle nasta al auto porque a veces me olvido y un día me voy a quedar a gamba. Pero bueno, todo bien. Mandale un saludo grande a la tía. Pasame el teléfono, porfa, acá por privado. Gracias, muy amable.

0: El viernes regalamos dos camisetas de la Celeste Blanca. Ojalá sean muchas más, obviamente. Gentileza de mi amigo, el diente, el uruguayo, el pudiente, el que pone la teja. Gracias, amigo. Y el obsequio, obviamente, de Marcelo Mendoza, DJ de Pendrive Santa Fe, que te va a regalar una carga de rock nacional en tu pendrive. Vos tenés que llevar el pendrive y Marce te regala todo el rock que escuchás aquí, ¿ok? Estas versiones y otras más que están buenísimas. ¿Te quedó? Listo, ya venimos.
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0: Acá tengo algunos mensajitos más. Paso este y vamos a escuchar el tema. ¿Te parece bien? Tomás de Barrio Sargento Cabral. Sigo jodido con la ni las viste que están las Hamburg Pizzas, ni las facturas pizzas me han logrado calmar esta congestión. Pero bueno, estamos en invierno. Cuando hace calor, porque hace calor. ¿Qué te pasa? ¿Cuál es el problema? Tomás de Barrio Sargento Cabral. Goleamos 5-0. Gente, Argentina mete 5 pirulos. Pide un poco de amor francés de Patricio Rey. Se la doy a mi primo hermano y llego a ganar la camiseta. Dale, capo. Genio. Total. Bueno, tenemos un montón de contactos, así que ya vamos a pasar algunos saluditos más, ¿de acuerdo? Vamos a pasar Traición a la Mexicana. Este tema me hace acordar, por favor, a uno de mis hermosos y grandes amores, a Natalia Musín. Mi vida, un beso. Un beso grande.

0: Viste que hay temas que te marcan. Bueno, tengo varios temas que me han marcado con mis relaciones de amor, pero amor total. Una mujer espectacular, Natalia Musil, mi amor. Este tema es para vos. Sé que estás bien y eso es lo más importante. Un saludo más para Martina de Barrio San Roque. Gana Argentina 2-1, apretadito, con dos goles. Cabo Verde, Juan. Quiero escuchar Espaguetis del Rock de Divididos. Se la regalo a la camiseta, si le llegó, obviamente, a ganar, a mi sobrino.
1: Todo aquel que piense que Argentina va a perder tiene que saber que no es así, que otra vez va.

0: Señoras y señores, vamos a escuchar este tema que tiene una versión impresionante. Lo tenemos, a ver, aquí, dame un segundo. ¿Dónde está? A Lucas, que le encanta, es un fans total de Fito Páez, de Barrio Malvinas. Gana Argentina 3-0, quédate tranquilo, gente. Pido la balada del diablo y la muerte de La Renga. La camiseta sería para mi viejo. Y déjame la intro del tema de Fito Páez, por favor. Lo pasamos días pasado. La verdad es una versión espectacular de los 30 años de El Amor Después del Amor, en vivo en el estadio de Vélez Sarsfield. Así que lo pasamos completito. Dura como 500 años, pero bueno, a ver cómo estamos de tiempo. Apa, no, estamos recontrapasado, negro. Estamos recontrapasado. Hagamos una cosa, vamos a una pausa comercial y después arrancamos el último bloque con esta versión que está realmente buenísima. Unos arreglos increíbles. Para la gente que por ahí no le gusta tanto, búscate una almohadita. Y para la gente que le gusta, a disfrutarlo.
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3: Son las 11 de la mañana, 37 minutos.
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1: Bienvenidos a Costumbres Argentinas. Estaremos compartiendo lo mejor de nuestro rock nacional. Desde ya, gracias por ser parte de este espacio donde recordaremos lo mejor del rock argentino. 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Bienvenidos, gracias. Te prometo que la vamos a pasar muy bien.

Bueno, aquí estamos, no es la banda original de El Padrino, así que todo más que bien. Pero te decía, es, bueno, seguramente en la puesta en escena, por todo lo que pude ver, es algo increíble. Los arreglos musicales, imágenes y todo este tipo de cuestiones que tienen que ver con una presentación de un artista tan grosso como Fito Páez. Voy a mandar un par de saluditos antes de que arranque. Lucas, a ver, creo que este lo dije, ¿no? Pero bueno, lo repito por las dudas. Lucas de Barrio Malvinas, Argentinas, ganamos 3-0. Tranqui, gente. Pido la balada del Diablo y la Muerte de la Renga. La camiseta sería para mi viejo. El programa, un montón. Grande. Oh, yeah. Sí. Victoria, estoy sola, gente. Hola, Víctor, qué grande. Que sea una victoria para los dos. Te dejo mi número, gracias. De Barrio Quilmes. No, me da sed. Barrio Quilmes me da sed. Ganamos 2-0 con goles de Messi. Ojalá. Argentina mete 2. Cabo Verde, no. Mariposa Tecnicolor de Fito Páez. Sí, gano. Se la regalo a mi vieja. Es una super genia. Ciudad de Pobres Corazones. Versión extra large. Fito Páez. Ya venimos.

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0: Vamos a Argentina. El día viernes regalamos dos camisetas de la celeste y blanca y una recarga de pendrive Santa Fe. ¿Te quedó? Santiago de Barrio Instituto, ¿cómo andás? ¿Cómo anda la gente de Barrio Instituto? Terminamos 4-0 a favor nuestro. Metemos 4 goles, los 4 de Messi. ¡Vamos, campeón! ¡Vamos, campeón! ¡Vamos, campeón! Pido el rebelde de la renga, se la regalaría a la camiseta a mi hijo mayor. Grande, capo. Bien, Santi.
1: Quisiera ver al Diego.
0: Vamos, 10, carajo. Julieta, barrio Juan Pablo II. Ah, no sabía. Hay un barrio, genial, genial. Gana 3-1 Argentina. Hacemos tricota y los mate verde, 1. No, es Cabo Verde, por favor. Quiero 11-6 de Fito Páez. Es un regalo directo para mi ahijado. Se va directo para mi ahijado. Qué capa. Genia, está todo más que bien. Bueno, ¿quién no le hizo temas a Diego Armando Maradona? Olvídate, olvídate. Capo, total, vamos a escucharlo. Sí, tenemos, ¿cuántos pedidos? 14 pedidos con este tema. Dale, ahí lo vamos a pasar. Bancame un cachito. Por favor, que estoy viendo acá. Dame un segundo. Nos piden algo de Miranda. Por ahí no venimos tan adelante. Más que nada desde Rock Nacional. Mordimos el pasto hace un rato con Agapornis, pero bueno, todo bien. La idea es mantenerlo por acá, al programa. Ahí tranquilo, ¿sí? Todo bien, no se enojen, porfa. ¿Ok? Bueno, vamos a escuchar este tema. Tengo que mandar saludos para Zoe, que está cumpliendo años y es una de las tantas personas que nos pidió este tema de Ratones Paranoicos. Señoras y señores, para siempre, Diego. 3-4-2-4-4-3-3-906 para comunicarse con nosotros.

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olvídate. Iniciamos esta visita. Dale, le metemos el indio. No paran de pedir el indio Soda y tenemos que pasar algo de Miguel Mateos. Creo que no llegamos, pero el indio Solari, señoras y señores.

mucha gente pidiendo el Indio Solar y como siempre tratamos de cumplir con la mayoría, ok, y tantos otros temas. Muchas gracias a todos, a todos, y las disculpas del caso como siempre por no poder cumplir, pero lo vamos haciendo. Sí, están anotados, por eso despreocúpense, ¿de acuerdo? Por las dudas, por el tema de la camiseta y el obsequio de Pendrive Santa Fe para la recarga de tu Pendrive con nuestro querido Rock Nacional. Lautaro de Barrio Cilindro. Mira cuántos barrios que no por ahí uno no tiene. Ganamos 1-0 con gol sobre la hora. Qué lindo sobre la hora, pero ¿por qué sufrir tanto? No seas guacho. Metemos un gol y ellos 0. Pido arranca corazones de ataque 77. La camiseta se la queda mi novia. Qué grande, capo. Zoe de Barrio Nueva Esperanza. Gana Argentina 2-1. Metemos 2 goles y Cabo Verde solamente. Guam. Pasen Dom de Miranda. Como les decía, por ahí no tratamos de venir mucho para este tiempo. Pasamos generalmente, la idea del programa es pasar 80-90. ¿Ok? No se enojen, porfa. Se la regalaría con orgullo a mi abuela, que es una super genia grande. Tocamos el final, espero que nada, que les haya gustado. Hicimos todo lo posible, yo un poquito congestionado. Nada, hay que bajarle al auto un poquito la calefacción porque cuando salís te pega mal. Después entrar al estudio, salís, bueno, es todo un tema, pero bueno, es parte del invierno. Es así. Gracias, Titito, gracias, amigo querido, muchas gracias. Gracias, Charlie, hijo querido. Gracias, Facu, hijo querido. Para, a los dos los quiero como hijos. Charlie, capo, te quiero mucho. Hijo querido también. Y bueno, nada, mi nombre es Chente Pizarro. Muchísimas, muchísimas gracias. Esta semana vamos a cumplir, si Dios quiere, nuestro primer mes de vida. Y nos ubican en la primeros en franja horaria. Así que bueno, la verdad que no hacemos radio por ese motivo. Sí, para que la pasen bien ustedes y nosotros. Es así de simple. Pero muchísimas gracias. Me han hecho un ofrecimiento para irme a otra radio, pero nos quedamos acá. Todo más que bien. Tenemos que pelear las paritarias, Titito. Eso sí, urgente. Pero bueno, muchas gracias. Gracias a todos. La plata es importante, pero no podés perder la amistad de un amigo. Es un proyecto que lo veníamos masticando hace mucho tiempo y nada, me gusta cumplir mi palabra y obviamente con la gente que quiero mucho. Bueno, que la pasen bien, ¿ok? Vamos a Argentina, carajo. Vamos el jueves. Señores y señores, hasta aquí nuestro querido programa. Renunció Adorni después de 500 años. Que esta Argentina cambie para bien. Es un país para pocos. Y que por favor no le roben los derechos a los viejitos, a nuestros viejos, no a los viejitos, a nuestros padres, a nuestros abuelos, a los chicos, a los discapacitados. Por favor, peleemos por los derechos que se merece todo el mundo, no solamente la República Argentina. ¿Ok? Nos encontramos la semana, no, la semana que viene no, el fin de semana con el séptimo. Mañana seguimos haciendo la previa. ¡Wow! ¿Cómo estamos? Estoy un poco disperso, sepan disculpar. Pasa que quiero hacer lo mejor posible en la locución y a veces la congestión me saca de foco. Pero bueno, gracias por todo. Sí, un saludo grande, que estén bien, muchas bendiciones. Nos encontramos y nos escuchamos en el día de mañana. Chau, gente. Bye.

0: Gracias, Poltolo. Nos vemos y nos escuchamos. Creo que es algo así, ¿no? Más o menos. Chao, hasta luego.
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Quería reflexionar por algo, discúlpenme por allí la palabrota, la mala palabra que voy a decir, pero la dice el presidente y la dicen muchos periodistas y la dicen funcionarios nacionales también. Lo tildan a Manuel Adorni como un boludo. Dice, se robó, no se robó nada, no supo robar. Robó 2 pesos con 50 y dejó las manos marcadas, los dedos marcados. Es un boludo. Yo digo que están equivocados, o por lo menos, o a lo mejor estoy yo equivocado, perdón. Estamos naturalizando en la política y en los medios de comunicación que una persona como Adorni es un boludo, es un tonto, un idiota, porque robó poca plata. Y porque dejó los dedos marcados y mintió siempre. Yo digo que Manuel Adorni no es un tonto o un boludo. Es un hijo de puta, ladrón, delincuente. Y todos aquellos que ocupan cargos en la política como funcionarios institucionales, tan altos cargos como Manuel Adorni, que ocupó el segundo lugar en importancia en el gabinete, como jefe de gabinete, legisladores nacionales o expresidentas o prepresidentes, son delincuentes, no son boludos, son delincuentes. Nosotros los que trabajamos y aportamos para que ellos ganen esa plata que ganan, somos los que confiamos, los que invertimos nuestro tiempo, nuestro pequeño impuesto, para que ese tipo de funcionarios delincuentes sigan robando. Porque robaron los que estaban antes y robaron los que están ahora, o roban los que están ahora. Tienen que ir presos. Son delincuentes. No son funcionarios, no son presidentes, no son gobernadores, son delincuentes. Porque así como decimos cuando agarran a un policía robando, extorsionando, estafando, decimos, no, no, no, no, él no era un policía, era un delincuente vestido de policía. Bueno, acá también. Acá era una presidenta vestida de presidenta, una delincuenta vestida de presidenta. Acá era un jefe de gabinete. Un delincuente vestido de jefe de gabinete. Ni antes ni ahora son delincuentes, no son boludos, no son tontos. Quería referirme a esto porque estamos naturalizando, seguimos naturalizando, ¿no? Que para robar hay que ser vivo e inteligente. No, no hay que robar. No hay que robar. Si llegan a ese lugar tan alto, que además no fueron elegidos porque nosotros elegimos al presidente y a la vicepresidenta, ¿no? Si llegan a ese lugar tan alto, tan elevado a la magistratura, tienen que comportarse transparentemente, tienen que ser honestos, tienen que ser serios, comprometidos con el cargo. Lo primero que hacen es robar para comprar casa, para refaccionar casa en el barrio privado. No es así. Discúlpeme, pero no quería que sigamos naturalizando, por lo menos yo. Ustedes saben lo que nosotros opinamos, lo que nosotros pensamos. No soy lo mismo que muchos colegas o periodistas. No soy mejor ni peor. Soy distinto. Pero quédese tranquilo, que yo no pienso como la gran mayoría que el que roba tiene que ser inteligente para robar y no tiene que ser un boludo. No, no. El que roba es un delincuente. Sea presidenta, presidente, jefe de gabinete, legislador nacional, provincial. Es un delincuente. Ya venimos.

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0: Bueno, seguimos haciendo Lo tenés que saber. Este es un programa que vinimos haciendo, que estamos haciendo, trabajando con producción periodística que tiene que ver fundamentalmente con los hechos de la realidad, con tratar de presentarle a ustedes entrevistados que por allí no tienen la posibilidad, los medios de la región, de distintas partes de la provincia, de tenerlo porque tienen actividades institucionales o en Rosario o en Santa Fe. Bueno, Lo tenés que saber con dos canales de YouTube, dos canales de YouTube, esto no es poca cosa, C5SF, el canal de YouTube CEFIN, la radio Compacto 103.3, radio Compacto también de San Cristóbal y otras radios del interior de la provincia, estamos haciendo Lo tenés que saber. Por supuesto, siempre en el principal portal de la noticia que es cefin.com.ar. Quisimos entrevistar, quisimos invitarlo, está con nosotros, el presidente de la Corte Suprema de Justicia de la provincia de Santa Fe, el doctor Rafael Gutiérrez, después de un acto impresionante en el día de ayer, y lo vamos a charlar con él. Gracias, doctor, por estar con nosotros.
1: No, gracias por invitarme.
0: Y un poquito de a poco, porque quiero llegar a esta mega obra pública que se hizo aquí en Santa Fe, porque los santafesinos creo que nos merecíamos, más allá del Poder Judicial, nos merecíamos una obra de esta envergadura como la que se inauguró ayer. Yo, la verdad, hace mucho tiempo que no veo una obra como la que se inauguró ayer. Pero quería ir de a poco, porque se habla de que usted, y sabemos que fue un poco el mentor de grandes obras que se hicieron en distintas partes de la provincia. Conozco también una obra imponente en Reconquista, una en San Cristóbal, en Rafaela, en Venado Tuerto, en San Lorenzo, ahora recientemente en Casilda, que vamos a ver las imágenes.
1: Caña de Gómez.
0: Caña de Gómez, exactamente. Casilda recientemente. Obras impresionantes con toda la Corte Suprema, con todos los ministros, pero usted, ¿qué vio, qué pensó con sus colegas de la Corte para decir, tenemos que hacer estas obras en beneficio del servicio de justicia, de los trabajadores y de la gente?
1: No, usted ve que hay muchas obras del interior de la provincia.
0: Sí.
1: Está mencionando San Cristóbal, está mencionando Reconquista, Cañada de Gómez, Casilda, anteriormente San Lorenzo,
0: Vera.
1: Vera, Villa Constitución también. Bueno, primero fueron todos, yo estoy en la Corte desde el año 2000, pero estoy en el Poder Judicial, desde 1975, y yo siempre pensé fundamentalmente las obras necesarias para toda la provincia, a lo largo y a lo ancho de la provincia, pero y fundamentalmente en el interior de la provincia, porque yo inicié mi carrera judicial en el año 1975 en la ciudad de Vera, con la cual estuve un año, pasé un año muy lindo desde el punto de vista laboral y de la calidad de la gente del norte de la provincia.
0: En ese momento que usted siempre menciona a Vera, es un hecho especial, particular para usted, doctor Gutiérrez, Vera. Y de allí usted empezó a ver que era necesario que el Poder Judicial se descentralice con mejores edificios, mejor estructura de edificios.
1: Claro, yo cito Vera porque yo inicié mi carrera judicial en Vera. No se olvide que yo venía de la ciudad capital, a la ciudad de Vera. Para mí era todo un desafío de todo punto de vista. Bueno, y a partir de ahí empecé mi carrera judicial hace 51 años, cuando era un joven secretario de primera instancia. Después fui funcionario acá en Santa Fe, juez en Santa Fe, camarista en Santa Fe. Y bueno, ahora ya llevo casi 26 años en la Corte Suprema de Justicia. Tengo una visión general de lo que es la provincia y las necesidades de la provincia en lo que es a nivel judicial, indudablemente que es lo mío.
0: Era importante entonces ir creando esos edificios, la informatización en la justicia también fue un paso grande.
1: Acabo esto importante que yo señalé en mi discurso del día de ayer, de inauguración del año judicial, cuando dije, por ejemplo, el edificio de Obrero nació de una idea en el año 2005, cuando el entonces...
0: Ahora vamos a ver, perdón, doctor, vamos a ir viendo lo que es el acto de ayer en Santa Fe, la construcción de ese anexo del Poder Judicial, tribunales.
1: En, ¿cómo se llama? En el año 2005 empezamos con el ingeniero B, con un proyecto de idea para ejecución de esta obra. Bueno, fue un concurso de ideas que se hizo con un montón de más de 30 empresas arquitectónicas de todo el país, con un jurado también nacional, con participación provincial, y por suerte que lo ganó un estudio arquitectónico de Santa Fe, del arquitecto Castelletti. Uh-huh. Bueno, después seguimos, después indudablemente hubo marcha contra marcha, y después con el gobernador Bonfatti le hagamos la primera licitación para demoler toda la mitad de la manzana que había ahí, fundamentalmente empezar con los primeros 12.000 metros cuadrados de hormigón. Esto siguió después con el plan que hicimos de planificación para en el año 16 con el entonces gobernador Lichi. De ahí aparece la obra en Reconquista, aparece la obra en Cañada de Gómez, aparece la obra... No, la de San Cristóbal la hicimos con fondos propios, nosotros como un aporte de la provincia. San Lorenzo,
0: un edificio impresionante. San Cristóbal, tuve la oportunidad de verlo cuando se inauguró.
1: Y de Reconquista también.
0: Reconquista también.
1: Muy importante.
0: Yo pensaba que había visto lo mejor del Poder Judicial en Reconquista.
1: Sí.
0: Pero lo de ayer fue...
1: No, y también lo de Casilda, muy importante.
0: Lo de Casilda también.
1: Bueno, y así seguimos con...
0: Y las peleas que tuvieron ustedes para hacer el edificio de Casilda.
1: Por supuesto, hubo un grupo de gente que andaba en medio ambiente porque decía que íbamos a sacar unos árboles, y sí, íbamos a sacar los árboles, pero mejoramos eso. Está en un parque que dependía de la municipalidad, y le multiplicamos por 3 o 4 los árboles que sacamos, y ha quedado muy lindo Casilda también.
0: Casilda quedó muy lindo. Y tiene esa visión, ¿no? Ayer lo vimos con todos sus pares de la corte, gente que es un grupo con distintas visiones, pero que a la hora de aplicar el derecho lo aplican rigurosamente, además. Eso se ve en las acordadas. Por allí algunos disienten en el pensamiento, pero de eso se trata, ¿no?
1: Eso es propio de cualquier tribunal colegiado. No siempre salen en forma unánime, hay criterios jurídicos distintos, pero lo importante es el trabajo de todos los días, dar una respuesta con celeridad y oportuna a todos los planteos que llegan a la Corte.
0: Ayer estábamos esperando que se comience el acto, después llegaron los ministros de la Corte, el gobernador, veíamos legisladores de todos los partidos políticos, presidente pro tempore, Felipe Miquel, senador Trasferri, diputado Corral, viene el ministro, me toma del brazo, de Economía, Pablo Olivares, que usted lo mencionó enfáticamente en el discurso. Me dijo: Carlos, vos no sabés la inversión que hicimos el gobierno, el Poder Ejecutivo, para esta obra, porque estábamos de acuerdo con esta obra. Y me habló de 60 millones de dólares aproximadamente.
1: No sé, un poquito más, un poquito
0: después
1: más.
0: Después lo dijo el gobernador, que él también.
1: Sí, sí. Pero lo importante es que yo le agradecí al ministro de Hacienda primero el trato institucional, fundamentalmente, porque no solo para este edificio, hay otras partidas que se necesitan, funcionamiento normal, pagaderos de sueldo, aumentos de sueldo, un montón de cosas, y la verdad que hemos siempre tenido la atención permanente. Por eso yo quise hacerlo público en el día de ayer con un acto tan importante para el Poder Judicial, y fundamentalmente diciéndole, bueno, le pedí disculpas porque por ahí algunas llamadas telefónicas mías y seguidamente insistiendo, reclamando, no reclamando para mí, sino reclamando para el Poder Judicial y fundamentalmente para los trabajadores del Poder Judicial.
0: Recuerdo que cuando era el gobernador Omar Perotti, que las relaciones estaban muy tensas con el Poder Judicial, no sé si con el doctor Gutiérrez o con el Poder Judicial, pero usted mantenía una relación muy estrecha también con el ministro Walter Agosto.
1: Sí, por supuesto. Siempre, bueno, a Walter Agosto lo conozco de toda mi vida y además le reconozco una calidad profesional impecable, porque y además no me lo ha demostrado a mí, sino lo ha demostrado a la ciudadanía cuando fue primero, estuvo en la municipalidad, después fue ministro de Hacienda del ingeniero Bey, después fue ministro de Economía y Hacienda de Perotti, un hombre formado técnicamente en forma perfecta, ¿no?
0: Siempre se supo que usted es un hombre de la política del Poder Judicial.
1: La política institucional.
0: Institucional. Y se confunde eso con la política partidaria. Y usted siempre remarcó, y lo vemos en los distintos actos, la presencia de legisladores, de intendentes, de distintos signos políticos, que han mantenido diálogo con usted, con los integrantes del Poder Judicial, legisladores del justicialismo, radicalismo, socialista. La relación que usted mantuvo con, lo dijo, con Antonio Bonfatti y con Miguel Lichi, que dijo además, son amigos.
1: Sí, por supuesto.
0: Hay que ser también, hay que, para ser juez, y ni hablar como ministro de la Corte, hay que ser un hombre con entendimiento en la política.
1: Pero lo que pasa es que hay que olvidarse que nosotros, además de ser jueces, porque los miembros de la Corte somos jueces de una instancia extraordinaria, sí, y no sí, ordinaria, pero fundamentalmente somos la cabeza de un poder. Y esa cabeza de poder necesita mantener relaciones estrictamente institucionales con los otros poderes. Porque yo, usted siempre me ha escuchado hablar que soy un hombre del consenso, soy un hombre del diálogo, porque eso es la democracia, consenso, diálogo. Así como nosotros somos los controladores de los altos administrativos y legislativos, también los otros poderes nos controlan a nosotros. Pero eso mantiene una relación entre poderes necesaria y en beneficio de toda la ciudadanía, que es a quien nosotros le debemos rendir cuenta y a quien debemos atender es la ciudadanía, más allá de las circunstancias políticas. Y hoy el gobernador de un color político, antes fue de otro, yo he mantenido distintas relaciones con los distintos gobernadores, pero siempre con defendiendo la independencia del Poder Judicial y defendiendo las necesidades mínimas del Poder Judicial.
0: Estuvo, por supuesto, el gobernador Puyano, estuvo el ex gobernador Bonfatti, no estuvo Perotti.
1: No, Perotti creo que no estaba en la provincia.
0: Ah, no está en la provincia.
1: Por eso no, pero habló conmigo, también porque él fue un paso importante. Claro. Cuando su periodo, él nos delegó a nosotros, no solo el presupuesto, sino delegó a nosotros al Poder Judicial a la terminación de esta obra.
0: ¿Son un Poder Judicial caro para la provincia?
1: No. En el ranking de las provincias argentinas estamos en el número 22 o 23, cuando hay 25 provincias argentinas. Y estamos hablando de la provincia de Santa Fe, que es la segunda provincia del país, junto con Córdoba, estamos ahí.
0: ¿El presupuesto de ustedes, del Poder Judicial, es enviado por el Poder Ejecutivo y aprobado por la legislatura?
1: Por la legislatura, sí. Nosotros hacemos este proyecto, bueno, este proyecto va al Poder Ejecutivo y ahí indudablemente se achica este poder y lo aprueba el Poder Legislativo. Ese es el mecanismo constitucional que establece la Constitución de la provincia de Santa Fe.
0: Hablando de Constitución, ayer el gobernador, nosotros lo vimos, lo observamos, pero el gobernador hizo hincapié especial en la ausencia de dos funcionarias. Como que no le gustó la ausencia en un acto tan importante de...
1: No, pero yo eso lo voy a opinar, o sea, eso las muestras están en la posición de cada uno. No se olviden que estos organismos ahora no tienen nada, que no pertenecen al Poder Judicial.
0: Extrapoder.
1: Que son extrapoder, lo dice el artículo 134 de la nueva Constitución, que dice que no dependen de ningún poder del Estado, ni del Poder Ejecutivo, ni el Poder Judicial, ni el Poder Legislativo, sino que son totalmente autónomos, no solo la autonomía de funcionamiento, sino la autonomía financiera.
0: ¿Y Después hay otro recuerdo, creo que usted lo conocía porque era un hombre del básquet, un gran profe mío de instrucción cívica, el profe Julio César Yaney.
1: Sí, claro, periodista también.
0: Periodista, gran amigo de mi viejo. Era un hombre de la docencia, del básquet de regata, del básquet de Santa Fe. Sí. Me decía Forné, siempre con esa voz, siempre con el cigarrillo, fumaba mucho lamentablemente, fumaba mucho. Forné dice, las leyes son para adelante, no son retroactivas, dice. ¿Dónde aprendió? ¿Usted no estudió, Fornés? Me decía, me cargaba a veces a mí o a algún otro compañero o compañera con este tipo de información, de docencia que hacía él. Cambiaron los tiempos, cambiaron las leyes también son para atrás.
1: No, las leyes no son para atrás. Pregunta. Bueno, Janet, además de ser periodista deportivo, era abogado.
0: Abogado.
1: Entonces él tenía conocimientos jurídicos esenciales. Las leyes siempre son para atrás en el caso cuando es benigna, en el tema de los procesos penales. Ajá. Si hay una ley más benigna, se aplica en beneficio del imputado. Pero el artículo 5, 6 del nuevo Código Civil habla de las leyes directamente y no son retroactivas.
0: Digo esto porque se está hablando por allí. Muchos colegas, lo hablamos todos, se habla, el doctor Gutiérrez ya cumplió la constitución que se votó nueva, exige que se tiene que ir a determinada edad. Siempre supe que lo más importante de todo es la idoneidad también.
1: Es lo que dice la constitución. La idoneidad, indudablemente de que nosotros juramos por otra constitución, la constitución del 62. Esta es una nueva constitución. Pero no quiero entrar en...
0: No, está bien. Tengo que preguntarle algunas cositas y ustedes sí, me dicen... No. Pero estamos...
1: Hablemos de lo importante.
0: Lo importante también... Usted en algún momento dijo... Siempre trabajé y voy a trabajar por la institucionalidad en la provincia de Santa Fe. A ver, explíqueme bien ese tema.
1: No, es cuando hablo de la institucionalidad. Hablo de la relación... La relación entre los tres poderes del Estado, cada uno manteniendo su independencia y sus competencias, que están establecidas claramente en la constitución de la provincia, el poder administrador es el poder ejecutivo, el poder legislativo es la ley, y nosotros controlamos la legalidad, diríamos, desde la corte como cabeza del poder judicial.
0: ¿Hoy la justicia está hecha para los poderosos? Hoy, no, ayer o antes de ayer.
1: La justicia de Santa Fe ha demostrado en todo este tiempo que ha investigado a distintos personajes importantes de esta... No quiero dar nombres porque ya han sido investigados y han sido condenados y algunos han suelto, si no tenía ningún... Pero a la justicia de la provincia nunca tuvo... temor de una autoridad contraria. Se ha demostrado no solo acá, sino su prestigio en el orden nacional, en el orden internacional. En el caso particular mío, yo he sido representante de la Junta Federal de Cortes, que es lo que agrupa todas las cortes y superiores tribunales de la provincia argentina.
0: Bueno,
1: eso no es un reconocimiento a Gutiérrez, es un reconocimiento al Poder Judicial de la provincia de Santa Fe por su calidad institucional, su independencia. Bueno, y a su vez, nosotros hemos tenido y tenemos grandes juristas como magistrados y funcionarios.
0: Bueno, también me quiero detener en eso, porque uno lo ve cuando se producen los encuentros que organizan aquí en Santa Fe, la Junta Federal de Corte. Usted es presidente de la región centro, con CABA, de la Junta Federal de Corte.
1: Córdoba, Entre Ríos y... ¿cómo se llama? Y Córdoba, Entre Ríos y la Ciudad Autónoma de Buenos Aires.
0: Claro.
1: Yo presido la...
0: Usted preside eso. Sí. Es presidente honoris causa de una universidad en Córdoba.
1: Sí. De la Academia Nacional del Derecho de Córdoba.
0: Bueno, y ayer veía a una joven profesional, presidente de la Junta Federal de Cortes, que estaba en primera fila, y muchos integrantes de cortes provinciales presentes que... dejaron su tiempo, dejaron sus obligaciones para venirse a Santa Fe a participar de este evento. Sabemos también de lo que significa este Poder Judicial, yo digo, Rafael Gutiérrez, a nivel internacional. ¿Esto costó mucho que este prestigio, que la institucionalidad que ha demostrado Santa Fe adentro y para afuera, costó mucho trabajar a pesar de la clase política, ¿no?
1: No, no, pero eso independientemente, eso fue un prestigio que fue ganando el Poder Judicial de Santa Fe. No, yo también he sido presidente de la Federación Argentina de la Magistratura, que agrupa todas las asociaciones, el gremio de los jueces también, durante 3-4 periodos. Pero todo eso es mérito, ¿no? De Gutiérrez, otro integrante del Poder Judicial. Fíjese usted, en el orden nacional, de 3 ministros de la Corte Nacional, son 2 santafesinos. La FACA, la Federación Argentina de la Magistratura, hoy la preside una abogada de Rafael, antes estuvo el doctor Garrote, antes estuvieron otros miembros de la abogacía santafesina también. O sea, esto es un reconocimiento también en los consejos de la magistratura. Los representantes de los decanos ante el Consejo de la Magistratura de la Nación ha sido Candiotti, decano de Derecho, ha sido Germiniani, decano de Derecho, Piedecasa, también profesor universitario, todos integrantes, como se llama permanentemente, del Consejo de Magistratura de la Nación. Bueno, todo eso es prestigio no solo de los jueces, sino también de la abogacía de Santa Fe.
0: De la provincia de Santa Fe. Vimos que ha mantenido reuniones con instituciones intermedias en Rosario y acá en Santa Fe, tema de juicios laborales.
1: Sí. Fundamentalmente
0: en Rosario. Hay muchos empresarios que están preocupados por esta situación.
1: Sí, bueno, pero nosotros los jueces intervenimos después de los hechos. Todo lo previo es un problema entre la patronal, lo laboral, las ART. Bueno, lo que queremos es armonizar un poco y fundamentalmente dar soluciones. Hemos creado nosotros también un cuerpo de peritos médicos exclusivamente dependiente del Poder Judicial, aparte de los peritos de los juicios, que tienen un interés particular porque los montos que se condenan van a su regulación de honorario. Nuestros peritos son todos empleados del Poder Judicial y dependen directamente de la Corte Suprema de Justicia de la provincia.
0: También ha mantenido reuniones, lo hace a diario, pero institucionalmente, con los camaristas penales también.
1: No, con todos, camaristas penales, camaristas civiles, hemos estado en Reconquista, hemos estado en Venado Tuerto, hemos estado en Rafaela. Bueno, permanentemente estamos en contacto con el gremio del Poder Judicial.
0: Ayer estaba completo el gremio.
1: Bueno, el gremio tiene algunos inconvenientes provenientes de estos campos institucionales que le tocan de cerca al personal del Poder Judicial. Algunos han dejado de ser el Poder Judicial porque han pasado...
0: El MPA, por ejemplo.
1: Han pasado al MPA. Bueno, todo eso son conflictos que...
0: ¿Eso no perjudicó la carrera administrativa de los trabajadores?
1: Bueno, eso había que haberlo contemplado y habían reclamado oportunamente, como lo hicieron.
0: ¿Se puede corregir eso?
1: ¿Cómo se llama? Yo creo que sí. Pero bueno, hay un montón de juicios pendientes que no puedo opinar porque están en la Corte Suprema de Justicia de la provincia, como el Tribunal de los Trabajadores, reclamando una serie de cuestiones que yo creo que les gusta. ¿Cómo están los docentes? ¿Cómo están integrantes con el tema de la nueva ley de jubilaciones?
0: En un tema también.
1: Los topes jubilatorios.
0: Eso seguramente les va a llegar a ustedes en la Corte, por eso
1: está
0: no puedo
1: llegando,
0: opinar.
1: Ya está llegando.
0: Que además, cuando se estaban sancionando las leyes, se veía que iba a llegar a la Corte eso.
1: Iba a llegar a la justicia.
0: A la justicia.
1: No, la Corte es la última instancia.
0: Es la última instancia.
1: Pero antes de llegar a la Corte tiene pasos previos en los juzgados de primera instancia y segunda instancia.
0: Se ha producido, no sé si usted puede opinar del tema, pero camaristas de toda la provincia, con un proyecto que hay de reforma en el tema seguridad que se está impulsando. Los legisladores dicen vamos a tirarlo para adelante, muchos que no están de acuerdo, Pero, por ejemplo, se han producido algunos hechos que tienen que ver con procedimientos donde hubo fallas, donde hubo procedimientos de detenciones donde no había orden de allanamiento. Por ejemplo, entre otras cosas, y se está criticando mucho a una jueza, creo que de Rosario. ¿Tiene un pensamiento particular de este tema?
1: Bueno, yo no quiero, o sea, esto fue una decisión judicial. Las decisiones judiciales no se atacan por los medios.
0: No.
1: Las decisiones judiciales se atacan por el temor de los que establecen los procedimientos y los que establecen las leyes para poder recurrir cuando creen que un juez está haciendo para eso, está en la instancia. Esta jueza que resolvió esta situación particular, que ella entendió que había una violación constitucional con respecto a la detención que ella cree irregular, resolvió. Ahora eso lo esperarán y bueno, después diremos, no sé si llegará a la corte. Yo no puedo dar una opinión,
0: no, claro,
1: porque puedo llegar a la corte y tengo que resolver como juez.
0: Usted me decía 51 años cuando estuvo en Vera.
1: Sí, en el año 1975.
0: ¿Su padre vivía en ese momento?
1: No, no, se había muerto.
0: Se había fallecido. Sí. ¿Cómo era el Francisco?
1: No, no,
0: el
1: Rafael Gutiérrez.
0: Rafael Gutiérrez. Nah. Ayer escuchaba también, veía que estaban los nietos, los hijos, una tradición del nombre.
1: Mi,
0: ¿no?,
1: hermano.
0: Claro, no, lo vi hacía mucho tiempo que no lo vi, está intacto también, está intacto. Julio Gutiérrez fue un protagonista de la vida política de los 90 aquí en Santa Fe. Y estaba presente ayer. ¿Qué le dicen sus? ¿Qué le hubiese dicho su papá, su padre, también con una vida política importante en la provincia de Santa Fe? Todo este camino. Todo este camino desandado por usted y llegar, bueno, a esto.
1: Murió cuando yo recién empezaba mi actividad profesional, porque mi padre muere en el año 74, yo me recibí fin del 72, principio del 73. Me hubiera gustado compartir, sí, muchas cosas mías y mi hermano mismo, lo mismo, porque mi hermano fue diputado provincial, senador provincial, por la capital, diputado nacional. Participó como director del Banco Nación durante el gobierno de Cristina Kirchner, bueno, y yo, bueno, para ver todo mi recorrido en el Poder Judicial, desde mi aquel cargo allá en el año 75, también tenía 26, 27 años en la ciudad de Vélez, bueno, todo lo que ha pasado durante más de 50 años, bueno, por supuesto que me hubiera gustado no solo la satisfacción de compartir con mi padre todo este hecho, sino también para que ella nos hubiera visto, ha realizado cada uno en su carrera, de mi hermano en la política, sus profesiones, yo en lo mío, en el Poder Judicial, indudablemente que me hubiera gustado.
0: La foto con los hijos y las hijas de ayer, que están presentes en casi todos los actos que lo tiene como protagonista, nosotros, la gente del Poder Judicial los conoce, ¿no? Porque están al lado del padre, del papá o del abuelo. Y yo vi que uno llegaba, creo que hay uno que está en la Inmaculada.
1: Sí, el más chico.
0: Llegaba corriendo porque quería estar.
1: Se cruzó.
0: ¿Qué le dicen cuando están comiendo? Está comiendo un asado, una pasta, tomando algo. Sé que también es de sacarlos a algún lado a pasear, pero ¿qué les dice? Ese nieto, ese hijo, que papi, que abuelo, ya está.
1: Claro, primero con mi hijo más grande, o sea, con María Luisa, mi hija más grande, que, bueno, ella tiene una carrera universitaria, representante de la Universidad Católica entre organismos internacionales. Bueno, mi hijo Rafael Gutiérrez Jr. participa activamente de política, dentro de la legislatura, un montón de cosas. Y mi nieto, siempre más, sobre todo mi nieto, porque tus hijos ya te han visto una trayectoria, uh-huh. Mi hija más chica también tiene 20 y pico de años. Ella me ha visto, parte de lo mío lo han visto, no todo, pero porque indudablemente que cuando yo inicié mi carrera judicial en el año 75, todavía no tenía hijos.
0: Claro.
1: Pero han visto pero los nietos siempre tienen inquietudes, preguntar cómo fue esto, cómo fue lo otro. ¿Cómo pasa con
0: y cuando
1: esto?
0: escuchan cosas feas sobre el abuelo que critican, le dicen algo, o
1: No,
0: el
1: pero
0: padre, o el padre.
1: eso es parte de la.
0: Pero ellos a lo mejor no lo saben.
1: Claro, eso es parte de la. Indudablemente que a veces, indudablemente, a ellos les golpean a mí, a veces ya a esta altura del campeonato, no es que me festejo, pero uno tiene una trayectoria. Yo tengo los 51 años en el Poder Judicial, nunca tuve un sumario administrativo, nunca me pidieron juicio político, ni un jury, nada, al contrario. Y eso que estoy expuesto todos los días, fundamentalmente porque soy ministro de la Corte y fundamentalmente de los 26 años en la Corte lo he presidido 16 veces. He sido siempre muchos años, porque el presidente es la cabeza visible, no es el Poder Judicial. El Poder Judicial somos la Corte, los jueces, los funcionarios, los empleados, somos todos. Pero la cabeza visible, indudablemente, el representante institucional es el presidente de la Corte.
0: Y cuando usted no es presidente de la Corte, no le toca, los otros, o el que es en ese momento presidente de la Corte, se recuesta mucho en usted, y esto usted lo
1: no,
0: sabe.
1: No, lo recuestamos todo entre nosotros. Además, hay un montón de soluciones que tenemos que tomar entre todos. El presidente resuelve las cuestiones diarias de funcionamiento, pero las cuestiones graves institucionales, sobre todo con los votos como ministro, lo resolvemos entre todos. Indudablemente que uno aporta más una experiencia mayor, porque tiene más años, los otros tienen menos años en función. Algunos provienen del Poder Judicial, otros no provienen del Poder Judicial. Bueno, en ese intercambio diario es importante solo para tratar de encaminar las cosas y darle una solución real y efectiva.
0: Hoy estamos viviendo el Mundial de Fútbol en Estados Unidos y vemos, nosotros somos los argentinos muy apasionados, ¿no?, en todas las actividades, más que también en el fútbol, en el deporte. Que fue un deportista también durante mucho tiempo. Nos besamos la camiseta cuando ganamos un campeonato, cuando ganamos un partido. Los colonistas tenemos una estrella. El otro día, si hubiese podido, se dijo, yo me debo a esto, tengo la camiseta del Poder Judicial, con el único Poder Judicial que tengo compromiso, con la única institución del Poder Judicial. ¿Qué sintió eso, para decir eso?
1: No, porque me preguntaban algunas preguntas de los periodistas, algunas preguntas de otro tipo que no tenían nada que ver con lo que estábamos realizando, y demás. Pero esta obra es suya. No, esta obra no es mía, esta obra es de todos los santafesinos, porque la pagaron los santafesinos, como bien dijo el gobernador.
0: Sí, sí.
1: No la pagó ni Obey, ni Gutiérrez, ni Perotti, ni Puyana, la pagaron los santafesinos. Esto sale de los fondos que recauda la provincia. Indudablemente hay que tratar de usar los fondos para lo necesario, para lo que se necesita.
0: Mencionó todos los gobernadores, alguno dijo mis amigos, Bonfatti y Lich. Uno sabe.
1: No, y con Perotti también.
0: Con Perotti he tenido una buena relación, pero
1: porque a Perotti lo conozco de que.
0: Pero no voy ahí. No voy a lo de Perotti. Voy a que no mencionó a una persona que usted tenía una ligación casi pariente, Carlos Reutemann.
1: Sí, era casado con una prima mía.
0: Claro. ¿Usted era un primo político?
1: No, sí, puede ser.
0: Algo así.
1: Algo así.
0: Pero, ¿cuál fue el diálogo con Carlos Reutemann? Porque no lo mencionó como un gobernador a quien el Poder Judicial le puede estar agradeciendo algo.
1: No, lo que yo quiero señalar de Carlos Alberto Reutemann, por ahí no lo menciono porque me comprende la calidad
0: sí.
1: de la ley.
0: Ah, está bien.
1: Más allá de la relación institucional, que le marqué la cancha cuando tenía que marcarla, cuando consideraba que se estaba equivocando en algunas casas al Poder Judicial, pero me reunió una relación personal que me obligaba a mí mismo a ser más estricto con él que con cualquier otro, para que la gente no diga, Gutiérrez, porque la relación que tiene con Reto. Yo traté. Pero lo que yo quiero rescatar, nunca escuché una presión de agravio hacia el Poder Judicial o sentido despectivo, como bueno, el gobernador Reto no tenía bien en claro cuál era la división de poder. Poder legislativo, poder ejecutivo.

0: colegio de abogados, distintas circunscripciones. No se tiene que, no se tiene que, trabajadores comunes, telefonistas, que no se vaya. ¿Usted lo escuchó eso?
1: Sí, lo escucho a diario y presto atención a todo lo que dicen, pero la ida o la que yo permanezca en el Poder Judicial es una decisión personal mía.
0: Una decisión personal. Cada vez falta menos tiempo para ese final. No lo sabe todavía. No digo de día, mes o año, no digo. Aquel lo se debiera, indudablemente.
1: Claro, los 75 hasta ahora han pasado, ¿no?
0: Sí.
1: Ha pasado mucho agua bajo el puente, ¿no?
0: Por supuesto. Esa, Xavi, ya vamos cerrando esta conversación, esta charla con el doctor Rafael Gutiérrez, presidente de la Corte Suprema de Justicia de la provincia, el Rafa, porque lo ven en las canchas de fútbol, va a la cancha Unión, va a la cancha Colón, con el hermano, con el hijo, lo vemos en los bares, tomando un café con los amigos, generalmente. Le han robado un celular porque estaba en la vereda tomando un café, como lo hace siempre allí en Boulevard con sus amigos de toda la vida. Algunos le dicen, ¿para qué te va a la vereda a tomar un café, encerrarte adentro? Es Rafa Gutiérrez. Cuando llegue ese final en el Poder Judicial, ¿pensó en descansar con los nietos, con su hijo, e ir a la cancha? Y además, ¿pensó que le gustaría participar en la vida política de otra manera?
1: Bueno, no digo ni que sí ni que no, porque si bien yo elegí el Poder Judicial en el año 75, en el transcurso de mi carrera, he tenido algunos ofrecimientos de tipo político.
0: Hasta hoy.
1: Sí, hasta, yo he dicho siempre lo mismo, mi vida era el Poder Judicial y sigue siendo el Poder Judicial. No puedo decirle que sí ni que no, porque si digo que no, y si digo que sí, si digo que no y después sí, yo siempre, si hay alguna virtud que he tenido, es que he ido al frente y siempre diciendo lo que uno ha pensado y creo que le correspondía. Me ha costado un montón de costo personal, pero son propios la función.
0: El otro día estaba en Rafaela y un empresario me decía, Gutiérrez es el juez de los trabajadores, porque siempre ha defendido el Poder Judicial, a los trabajadores en general. ¿Es siempre un poquito el juez de los trabajadores?
1: No, yo soy juez. Los jueces, los trabajadores, los empresarios, todo el mundo, lo que necesita es una justicia independiente y que cuando llegue el conflicto resolver a favor de uno o del otro, pero de acuerdo.
0: Aunque duela.
1: Aunque duela, de acuerdo a derecho. Pero indudablemente que por ahí hay algunos que se olvidan de que los trabajadores tienen que tener derecho fundamentales que se deben respetar, porque lo dice la Constitución, no porque lo dice Gutiérrez.
0: Le agradezco mucho. Recién decía, a lo mejor una cansada, que los santafesinos tenemos que aprovechar esta mega obra que se ha hecho en el día de ayer, y la podemos seguir mostrando, señor director, allí el anexo de tribunales, una mega obra que hace, yo creo que los últimos 10, 15, 20 años, creo que lo mejor que se ha hecho, lo más grande,
1: no, o más,
0: en la capital provincial.
1: No, sí.
0: Usted ayer preguntaba, preguntaba a algunos secretarios de usted, ¿cómo tenemos que acceder los periodistas? ¿Si hay que ir por invitación? Dije, no, el público en general pueda ir. El público en general de Santa Fe, los que vienen, ¿pueden pasar a visitar y ver esta obra que es impresionante?
1: Por supuesto, eso es una cosa pública, y sí, me gustaría que todos los que puedan concurrir a conocer, para que vean que la obra es una obra muy importante, y yo creo que, bueno, para el Poder Judicial es la obra importante desde que se crearon los tribunales en Santa Fe y en Rosario. Pero esto no deberíamos los santafesinos una cosa como esta.
0: Exacto, los santafesinos de la capital provincial.
1: Sí, y de toda la provincia.
0: De toda la provincia. Muchas gracias, mucha suerte.
1: No, gracias a vos por

0: Permítanme.
1: El doctor Rafael Gutiérrez, presidente de la Corte Suprema de Justicia de la provincia, está hablando como siempre cuando lo hemos invitado, ¿no? Con nosotros, con otros periodistas, con otros medios de comunicación, está hablando de todos los temas. Nosotros nos reencontramos en cualquier momento con todos ustedes porque esto es lo que tenéis que saber. Gracias.

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0: 13 horas, 9 minutos.
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0: 13 horas, 30 minutos.
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0: 14 horas, 1 minuto.
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Chicos, ¿ustedes saben quién nos invitó acá? ¿Eh? ¿Vos? Es así. Salud, ¿eh? Sí. Había luz y entramos.

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0: Me gusta este lugar.
1: 14 horas, 31 minutos.
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0: Son las 15 horas.
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0: 15 horas, 31 minutos.
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0: Miércoles en la República Argentina, señoras y señores. Feliz comienzo para un nuevo día, una nueva jornada, donde me meto con mucha música a sentir la mitad de la semana. Me acompaña en el departamento comercial mi amigo Fer, musicaliza Ale, la voz comercial artística Caro Montalbano, Pablo Matus y Fabricio Laurenti, producción y puesta en el aire para Radio Play Studio, Marito Esel. Mi nombre es Gustavo Castro, que vengo capitaneando como siempre el top. Peggy Poo marcando el comienzo del día de hoy con esto que es Starry Night y marca el comienzo de una nueva edición. En el Facebook me encontrás como Gustavo Castro Locución, en el Twitter Gustavo Castro GC, en Instagram Gustavo Castro Locutor, y hoy, por ser la mitad de la semana, podemos hacer un lindo programa. Digo, ¿no? De pronto me parece, dijo un gran locutor. ¿Comenzamos? ¿Nos metemos? ¡Vamos!
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0: Otro de los elegidos para el día de hoy, en este comienzo, pertenece a Armin van Buuren, Joe Slane.

0: Vamos marcando la tendencia musical del día miércoles con Bijou One Life en una versión mix para esta hora que viene muy bien. Claro. Siempre el punchi punchi marca la tendencia en el comienzo de cada programa.
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0: Miércoles. Bien, ¿eh? Love It es el tema, lo hace Brooklyn.

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1: Marcamos la primera pausa comercial con un mashup Clean Bandit 24 horas por Gypsy Goman. ¿Te parece? Este es un lindo mashup. Pausa y volvemos.

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0: 16 horas, 30 minutos.
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0: poco me meto en el segundo bloque de este día miércoles con Alok, con Vintage. Esto es Party on My Own, marca un remix importante junto a este, yo diría que uno de los mejores remixeros que vienen dando vuelta en este momento, que es Fally Waver, y por supuesto lo ponemos aquí en tu radio.
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Punchy Punchy, pero esto va a cambiar en un ratito nada más. Claro que sí, Vini, Juice Dipperton, y esto es Super Lonely, y versión mix. Interesante, interesante, Punchy Punchy en el top.

Le ponemos Si te parece un remix. Década de los 80, él es Michael Jackson. Esto es Don't Stop, versión remix para marcar la pausa comercial. Escucha, escucha.

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1: 17 horas, 2 minutos.
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Luego de la pausa comercial se viene un bloquecito medio mezclado. Por un lado tengo a Paul McCartney, Michael Jackson, haciendo 666, una versión short muy, muy mix. Pero vamos a mezclar un poco de música de todos los tiempos. ¡Vamos! Claro, son versiones mix. Obviamente no son los original. Rita Lee, desde el año 1983, con este short mix para el Lanza Perfume, ¿te acordás? Hace mucho tiempo.

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1: Vamos a bailar, ¿te parece? En un día miércoles, no es viernes. Dame cinco y seguí bailando, claro.

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4: 17:32.
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0: Fer.
1: Ay, Memito en el último bloquecito del día miércoles con una versión. A alguien le encanta Maluma, bueno, viste. Esto es Agua de Jamaica, sonando por aquí, Maluma Baby.
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3: De Jamaica por medallo.
2: Ya. Tiene la llave del apartamento y todo, cabrón.
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1: 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Yeah. Y estamos en el miércoles, en el final, con Omar Montes, solo. Ahora me la...

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1: Hace mucho tiempo que no tenía a Ricardo Mollo por aquí. El tema es Huellas y suena muy bien. Limpiamos un poquito los oídos para muchos, ¿no? Sonando aquí en el Radio Top.

canciones que tienen que ver con el mix. Es Jam de Robin Schulz hacia el tema de Calvin Harris. Bienvenida Rita Ora para Only One You. Esto me gusta, viene muy mix.

0: chicos, señoras y señores, que tengan un lindo día, que lo pasen muy, pero muy bien para lo que resta de la jornada. Me despido con Chase Glein, No One, marca el cierre del día de hoy. Dios mediante, mañana estaremos nuevamente juntos. Que lo pasen bien, chau.
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2: 18 horas, 8 minutos.
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0: 18 horas, 31 minutos.
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0: 19 horas, 2 minutos.
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0: Rico, hoy te miran que
1: el 66 huevo.

0: Oye,
1: A-6-6, Lua la L.
0: Oye, Steve Forever, como Kobe con los Lakers. Era ahí, Mayeti. Música eterna.

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0: 19:30.
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0: 20 horas, 1 minuto.
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0: 20 horas 34 minutos.
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0: Son las 21 horas.
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